0: Las 6:06.
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0: éxitos de cristal. Las 6 de la tarde y 12 minutos, Cristian Nodal y este temazo, Adiós Amor. Recordamos que con este fue con el que se lanzó hacia el espectáculo de este señor. Y con este y muchos más temas, nos ha seguido acompañando. No le cambies, son los éxitos de Cristal.
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0: Buenas tardes, señoras y señores. Bienvenidos sean otra vez a través de Cristal 103.7. ¿Cómo están en esta tarde de miércoles? Bonito ombligo. Te deseo de todo corazón que tengas un ombligo bonito, pero de semana. No vayas a pensar que de otra cosa, ¿verdad? A mí no me interesa, o tal vez sí, ¿verdad? 6 de la tarde y 15 minutos. Arrancamos estos éxitos de Cristal con toda la buena música. Alberto y Roberto, tu forma de ser. Banda Renovación, todo que ver. Diana Banón, incapacitada. Y adiós, amor, del señor Cristian Nodal. Cristian Nodal que anda estrenando un nuevo álbum en este momento. Bastante bueno, la verdad. Y recordamos que con esta canción, Adiós, amor, fue con la que inició toda la historia. Pues bueno, te invito a que te quedes conmigo hasta las 9 de la noche porque tenemos buena programación, tenemos buena información y tenemos una cita en punto de las 7 de la noche para disfrutar de Solo para Enamorados. Así que te invito a que te quedes con nosotros. Te acompaño mientras estás manejando, mientras estás de regreso a casa o tal vez atorado en el tráfico, pues para que la pasemos un poquito mejor, ¿no? Para tener una oportunidad de estar un poco más tranquilos aún estando en el tráfico. Pues quédate con nosotros y enseguida regresamos con mucho más a través de Radio Cristal. No le cambies.
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0: Las 6 de la tarde y 19 minutos. Vamos a bailar con Ana Bárbara, mi esposa, nomás que ella no sabe. Y el tema, Loca, aquí en Los Éxitos de Cristal.
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9: Las 6 de la tarde con 30 minutos, iniciamos este bloque musical con este temazo que siempre nos ha puesto a bailar desde que surgió la canción. Ha sonado en 15 años, en bodas, en bautizos, incluso ha sonado hasta en divorcios, señores. Sigue siendo una canción increíble y todavía más cuando se suma Juanes a esta colaboración para hacerla todavía mejor. Raymix y Juanes, Oye Mujer, a través de los éxitos de Cristal. No le cambies.

Las 6 de la tarde y 34 minutos, Los Ángeles de Charlie, como siempre, nos ponen a bailar. Y con este tema no es la excepción. No te he dejado de amar, aquí, en Los Éxitos de Cristal. Ponte en modo éxitos.

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2: Las 6 de la tarde y 43 minutos. ¡Qué buen bloque musical! Va la perdida de Arelis Henao, la banda MS, con Snoop Dogg. ¡Qué maldición! No te he dejado de amar de Los Ángeles de Charlie. Y también, Oye Mujer, de Rymix y de Juanes. Este me gustó. Este fue un tema muy bueno. Y hago hincapié en este tema porque por acá nos hicieron llegar un mensaje que dice, obviamente no vamos a decir de quién fue el mensaje, pero dice: Rymix fue o es exnovio de una prima mía. ¡Wow! Dice, hace 1000 años cuando le gustaban las niñas. Ok, wow, es interesante saberlo. Y es interesante darnos cuenta de qué tan pequeño es el mundo, señores. De verdad, o sea, hoy en día es una celebridad el señor Rymix y evidentemente es uno de los grandes de la música y es el creador de la electrocumbia, de esta variante entre la cumbia y la música electrónica, que creo yo que la combinó de una manera perfecta. Y ha sacado temas increíbles que nos han puesto a bailar increíblemente. El último de ellos, Soy Migajero, que ese es de mis favoritos. Y no porque sea yo migajero, sino porque está buena, porque está buena la canción. No vayan a pensar que soy yo migajero. No, para nada. No, soy lo que le sigue yo. Gracias por seguir con nosotros. Muchísimas gracias a todos los que nos están mandando sus mensajes en el teléfono de la cabina 5558-650532. Mándame una nota de voz para que saludes a quien tú quieras en esta tarde. Mándame una nota de voz saludando a tu mamita, a tu tía, a tu abuelita, a tu novia, a quien tú quieras. Y cada una de las notas de voz que me mandes aquí en el teléfono de la cabina las vamos a estar transmitiendo a lo largo de este programa a través del 103.7 de tu radio. Imagínate que le dices a tu tía: tía, póngale a la radio en el 103.7, porque ¿qué cree? No me lo va a creer. Le mandé un saludo. Iba a decir la tía: ¿Cómo? Y ya cuando la tía lo escuche ahí al aire va a decir: este chamaco le sabe re bien a la tecnología. No, es que ya están bien avanzados los chavos de ahora, va a decir la tía. Bien inteligente, mi hijo. Yo creo se va a ir a la luna. Es bien sencillo, mándame nada más una nota de voz en el teléfono de la cabina, te lo repito, 5558-650532. Vamos a pasarnos juntos una maravillosa tarde y vamos a escuchar las voces de todos los que andamos por acá de chismosos disfrutando del 103.7, ¿verdad? Mientras tanto, vámonos al corte comercial, no le cambies, son los éxitos de Cristal.
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0: Con 52 minutos, disfruta de esta variante de este temazo musical. Morena, a cargo de la arrolladora Banda Limón. No le cambies, estás en los éxitos de Cristal.
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0: qué temazo, encarcelamiento del trono de México. Qué buena onda nos da este tema musical. Y qué recuerdos, ¿no? Con aquel día en que estuvimos allá en Fusivo, bailando al ritmo de estos chavos del trono de México. Y digo chavos porque la verdad es que están igualitos, oigan, y cantan también igualito. Las 6 de la tarde con 58 minutos, ya casi nos vamos al corte comercial, pero antes vamos a pasar el primero de los saludos que llegó ya con este llamado de saludos de la gente, el buen Joshua Brito. ¿Qué onda, amigo? ¿Cómo estás?
1: ¿Qué tal, amigo? ¿Cómo estás? Buenas ¿Qué tardes. ¿Qué onda? Pues aprovechando, mira, ya le debo un saludito a...
0: ¡Ándale!
1: A mi amiga Cassandra García.
0: ¿Ya ves? ¡Mandes debiendo!
1: Está trabajando ahorita, pero
0: ¡Eso!
1: Pues ya está su saludo.
0: Eso es todo, amigo.
1: Fuerte abrazo, amigo, que tengas buena tarde.
0: De regreso, el fuerte abrazo para ti, amigo, que tengas una excelente tarde, donde quiera que andes. Cuídate mucho, porque ahorita se vienen unas lluvias que están, híjole, tremendas. Estamos con unos climas bastante cambiantes. Cuídense mucho todos. También saludos para mi querida Eva, que dice por acá, hola, Uriel, buenas tardes. Ya escuchándote al 103.7. Dice, me acompañas a lavar mi coche con buena música y compañía. Gracias, claro que sí te acompaño. Es más, hasta veme pasando el jabón. Yo lo enjabono en lo que tú lo vas enjuagando. ¿Cómo ves? Le echamos juntos ahí la manita de obra. Pues bueno, señoras y señores, vámonos al corte comercial y regresamos a la hora de la música del amor. ¿Solamente en dónde? Aquí, en Solo para Enamorados.
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1: Las 7 de la noche con 5 minutos.
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11: Las 7 de la noche con 14 minutos. Maná y Shakira, Mi Verdad.
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1: Las 7 de la noche con 19 minutos, sin bandera, te vi venir.
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1: Solo para enamorados. Las 7 de la noche con 22 minutos. Disfruta de Hash, estés en donde estés.

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7: Las 7 de la noche con 31 minutos. Quédate con nosotros a disfrutar de esta historia musical. Y es que en ocasiones la muestra de amor más pura y más sensata solamente puede ser un momento de silencio. Es RBD, solo quédate en silencio. Aquí en Solo para Enamorados.
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2: Las 7 de la noche con 45 minutos. Yuri y Francisco Céspedes. ¿Qué hago contigo? Aquí en Solo para Enamorados.
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1: Las 7 de la noche con 52 minutos. Edith Márquez, que corra el aire.

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5: Las 8 de la noche en punto, arrancamos los sonidos de Cristal con el señor Gillo Zarante y este clásico de la salsa, Corazón de Acero. Ponte a bailar. Buenas noches.

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1: Las 8 de la noche con 9 minutos, señores. José Luciano, el baile de la botella.
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0: las 8 de la noche con 12 minutos. De esta manera arrancamos los sonidos de cristal en el 103.7 de tu radio FM. Buenas noches para todas las personas que apenas se están uniendo a la frecuencia del 103.7 de tu radio. Bienvenido seas para disfrutar de estos temazos musicales. Corazón de Acero, Collillo Serante, Karim León y Rawayana y Grupo Frontera, como de Sol a Sol, Dueño de tu Amor, de los Yes Yes, que esta, este tema, señores, yo con este me quedo de este bloque musical. ¿Por qué? Porque además, antes de que me vaya yo al corte comercial, te quiero recordar algo muy interesante. Y es que, justamente, este tema musical, Dueño de tu Amor, de los Yes Yes, lo vas a poder disfrutar en vivo, totalmente en vivo. ¿Y qué crees? Lo mejor, totalmente gratis. Así es, señoras y señores. Escuchen bien, ¿por qué? Porque los Yes Yes te invitan a que los acompañes en el Cumbia Fest este próximo sábado 30 a las 12 del mediodía en el Centro Cultural Mexiquense Bicentenario de Texcoco. La entrada es libre y completamente gratis. Imagínate que vas a poder ir a disfrutar de este tema, Dueño de tu Amor, y muchísimos más temas de los señores, los Yes Yes, que van a estar increíbles, de seguro. Te la vas a pasar increíble, y de que va a haber baile, va a haber baile. No te vas a perder la oportunidad de echar un bailecito. ¿Y de qué ese día regresas con las piernas cansadas de tanto bailar? ¡Ay! De eso se encargan nuestros amigos los Yes Yes. Así que está la invitación hecha para que puedan ir, y por favor, todas las personas que se den la cita para poder asistir, ojalá que nos puedan compartir alguna fotografía, algún video de cuando estén sonando sus temas favoritos de los Yes Yes. Y de todos los artistas que estarán presentándose en este Centro Cultural Mexiquense Bicentenario de Texcoco en el Cumbia Fest. Por allá nuestros buenos amigos, los Yes Yes. Así que me mandan fotos si es que van. ¿Por qué? Porque yo a lo mejor no voy a ir. No voy a tener chance de ir. No, pues ahora estoy acá yo en turno, señores. Es ahora. No voy a poder estar allá bailando con los Yes Yes con esta canción, Dueño de tu Amor. Me suena como este tipo de cumbias bien, híjole, bien hechas para bailar, señor. De esas que nos gustan a nosotros, a todos. Todas las personas de acá del área de la zona del Valle de México, mexiquenses, de los citadinos de la Ciudad de México, que son bien cumbieros, no se me hagan. Ustedes, aparte, son bien buenos, yo he visto varios eventos de este tipo de bailes, sonideros o lugares en donde se toca cumbia, como por ejemplo este que va a estar buenísimo, el Cumbia Fest, y he visto mucha gente del Valle de México, híjole, que de que son cumbieros. Bailan re bien. Pues bueno, vámonos al corte comercial. Enseguida regresamos con mucho más en los Sonidos de Cristal.
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17: Las 8 de la noche y 17 minutos del señor Cepeto Acarey, el tema Tú eres mi sueño. Disfrútalo aquí en Los Sonidos de Cristal.
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0: Las 8 de la noche con 28 minutos. Feliz miércoles, feliz mitad de semana, feliz regreso a casa, feliz estancia en tu casa también si es que tú ya llegaste a tu casita. Lista las chanclas, lista la pijama, vamos a descansar, señores. Ya qué más le hacemos al cuento, diría mi abuelito, ¿verdad? Mejor ya vamos a acostarnos, ya vamos a ponernos nuestra pijama, nuestra playera de nuestro partido político favorito o no favorito. Porque yo tengo una que no es ni de mi partido político favorito, ni mucho menos, pero está recómoda para hacer la meme, oigan. Oigan, les quiero platicar un dato bien interesante, y es que no sé si ustedes se recuerdan que les estaba yo contando acerca de que por allá en el año 2020, en el mes de diciembre, hubo una persona que hacía hipnosis y que hipnotizó a una persona, a un tal Paco Maya, que dijo que en este 2026 el Cruz Azul era campeón y también México llegaba hasta las semifinales. Unos factos bastante, pues bastante curiosos. Bastante, tal vez improbables, pero ¿qué creen? Que justamente ya se le preguntó a las inteligencias artificiales cuál es la probabilidad, la posibilidad también de que México llegue a la etapa de semifinales en esta Copa Mundial de la FIFA 2026. Así que, noche de datos futboleros, señores. Y ya se le preguntó, principalmente se le preguntó a tres inteligencias artificiales, a Grok, a Gemini y a ChatGPT, que pues en los últimos años estas han sido las inteligencias artificiales o plataformas de inteligencia artificial más utilizadas por diferentes personas. Y justamente las probabilidades están medio bajas, pero bueno, ya al menos de que en el momento en el que hay 1% de probabilidad o de posibilidad, esto ya puede ser. Aguas, ¿por qué? Las probabilidades, así como cuando nos pasa con la lluvia, que a veces decimos que sí llueve y que creen que no llueve, o que no llueve y al final termina viniéndose un tremendo diluvio. Así justamente se manejan las probabilidades. Justamente ya desde que hay un 2%, 3%, 5%, 20% de probabilidad en alguna cosa, ya suele ser cambiante y ya existe la posibilidad de que sí se logre. Pues se le preguntó a Grok. Grok dice que la selección mexicana tiene una probabilidad de entre el 5 y el 12% de llegar a las semifinales de la Copa Mundial de la FIFA 2026. Gemini, por su lado, dice que tenemos un 15 a 20% de probabilidad de que lleguemos. ¡Híjole! Ya como que se empieza a poner medio bueno, ¿no? Grok dijo que de 5 a 12, Gemini dijo que de 15 a 20%, pero ¿qué creen? ¿Qué creen? Que la plataforma de inteligencia artificial más utilizada actualmente, ChatGPT, fue la que dio una probabilidad más grande. Híjole, no me pongas la risa, producción, porque puede que sí pase. Yo todavía tengo ese sueño mexicano de poder llegar a la semifinal, o al menos ya al quinto partido, ¿no? Al tan anhelado quinto partido. Bueno, ChatGPT dijo que tenemos entre el 20 y el 30% de probabilidad de llegar a la semifinal de la Copa Mundial de la FIFA 2026. Híjole, pues esperanzas, ¿no? Esperanzas hay muchísimas. Creo que dicen, sí, justamente, la esperanza es lo último que muere. Arriba la esperanza, abuelita. Ojalá, señores, no sé. Las inteligencias artificiales, obviamente, en el momento en el que ustedes se lo preguntan, si tienen oportunidad ustedes de agarrar su teléfono, si es que tienen la aplicación descargada o utilizanla de manera gratuita por ahí en internet, háganle la pregunta a cualquiera de estas tres inteligencias artificiales, Gemini, Grok y ChatGPT, y exactamente te hace un desglose de todo lo que tenemos que tomar en cuenta para que la selección mexicana logre llegar a esa semifinal. Entonces, ellos empiezan, bueno, ChatGPT, por ejemplo, mandó un estudio completo. Te marca que si los patrocinios, que si te mete con lana, que si te mete con las superestrellas que están en el mundial, que si las potencias que vienen con los equipos más grandes como España, como Francia, como Portugal, como Argentina. Entonces, te hace un desglose completo, las tres aplicaciones te hacen un desglose completo, y si tú te pones a leerlo de manera detenida, creo que no suena tan turbio, no suena tan irreal, vamos. Puede que sí lleguemos, ojalá, yo al menos sigo teniendo ese sueño guajiro, ojalá se cumpla, señores, y si no, pues no pasa nada. De todos modos, vamos apoyando a la selección mexicana en esta Copa Mundial de la FIFA. Vámonos al corte comercial y enseguida regresamos con mucho más, ya casi nos vamos. Nos quedamos hasta las 9 de la noche haciéndole al cuento. ¡Vámonos!
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0: Las 8 de la noche y 34 minutos. Vamos a bailar con Chiquito Tim Van. ¿Por qué será?
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2: Las 8:41.
1: Tres.

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11: Las 8:47.
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2: Las 8:55.
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0: Ganando el programa de Carlos Force. Voy a estar contigo desde las 12 y hasta la 1 de la mañana informándote y dándote buena vibra con buena música también a través de la cadena de Radio Cristal. Y nos volvemos a encontrar mañana en punto de las 9 de la mañana, aquí mismo en el 103.7 de tu radio. Oigan, muchísimas gracias por habernos acompañado como siempre. Siempre es un placer tener la oportunidad de llegar hasta tus oídos, hasta tu bocina, hasta tu coche, hasta tus audífonos, donde quiera que vayas disfrutando de Radio Cristal 103.7. Gracias por todo, señoras y señores. Yo soy Uriel Soto. Para mí fue un placer estar con ustedes. Que sigas teniendo una excelente noche y que sigas teniendo un bonito ombligo. Pero de semana, señores, no anden pensando otras cosas, por favor. Ten un bonito ombligo, bien lavado, bien chulo, ¿verdad? Que tengas excelente noche. Chao, chao.
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0: Oigan, les platico que el ébola vuelve a encender las alertas internacionales y México ya toma precauciones. Ante la llegada de visitantes por la justa deportiva internacional, autoridades de la salud reforzarán las medidas preventivas, aunque aseguran que no hay casos registrados en el país y que el riesgo de propagación todavía es muy bajo. ¿Qué acciones se implementarán para evitar contagios? Te lo contamos en el podcast de Grupo 7 Noticias, ya disponible en plataformas digitales.

las 9 de la noche en punto. ¿Cómo les va? Bienvenidos sean a las noches y a los sonidos de cristal. Me voy a quedar acompañándote hasta la medianoche. Hoy yo no te juzgo, te juzga el barrio.

0: Las 9 de la noche con 12 minutos. ¿Cómo les va, amigos del Valle de México? Bienvenidos sean a una emisión más de Los Sonidos de Cristal, acompañándote hasta la medianoche. ¿Claro? Con muy buena música, con chismecito, cristalazos del espectáculo. Y recuerda, hoy yo no te juzgo, te juzga el barrio. Así es que échame tu audio al WhatsApp de la cabina con esa anécdota que hiciste, algo de lo que te arrepientes, pero que nunca ventilaste. Aquí es momento de ventilarlo para que te juzgue todo el barrio del 103.7. Me presento, mi nombre es Carlos Force, y si no me conoces, estoy aquí todas las noches de 9 y hasta las 12 de la noche, obviamente con mucho chismecito, con mucha buena música. Hoy llovió también un poquito, qué rico, se empiezan a refrescar las ideas, se empieza a refrescar el clima, hay que aprovechar la lluvia a sacar el carro sucio para que se lave automáticamente con ese tormentón. Ya a las 9:13, vámonos a la pausa, yo regreso con más a través de la mejor frecuencia del Valle de México, el 103.7, súbele.
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0: Las 9:15.
2: Ciento tres.

0: Las 9 de la noche con 27 minutos en este momento. Así es, acabamos de escuchar a Aarón y su grupo Ilusión, Me Enamoré. Oigan, qué rica noche, fría como el viento, antojable para un café, sí o no, un cafecito, estar en camita escuchando buena música y algunas anécdotas, chismecito del barrio, porque esta noche te juzga el barrio, así como lo escuchaste. Así es que échame tu audio, tu nota de voz con esa anécdota que no querías contar, pero pues vas a tener que contar en el anonimato, aunque sea. Aquí no ventilamos ni balconeamos a nadie, solamente los juzgamos. Oigan, por otro lado, información que ha salido a la luz ultra secreta. Información alienígena. Información viral. Y es que ahora la tendencia gira en torno a la nueva desclasificación de archivos OVNI de Estados Unidos, ¿no? Varios videos de supuestos objetos que han sido derribados por el Pentágono. Algunas redes, algunos medios están hablando del tema, por supuesto nosotros también. Y es que es una situación bastante fuerte. ¿Tú crees en extraterrestres? Hay declaraciones que afirman que en este mes, o quizá los próximos, el gobierno de Estados Unidos va a empezar a soltar información verdaderamente macabra. Así es, en relación a los extraterrestres, que siempre sí existieron. Oye, otro tema también es que el conocidísimo Jaime Maussan, ufólogo, ha hablado sobre la presencia de extraterrestres y la preparación humana para el escenario en que lleguen a pisar la Tierra, que seguramente ya ha sucedido desde hace muchos años para él, ¿no? Y además con toda la información que ha salido también, que hay debates sobre seres nórdicos, seres reptilianos, diferentes tipos de extraterrestres, la mujer llamada Dolores Barrios, que proviene de Venus. O sea, son información, videos, imágenes ultra clasificadas, ultra secretas. Por ahí dijeron también que Barack Obama hizo unas declaraciones supuestamente de que los extraterrestres sí existen y tienen información. Y Donald Trump dijo, pues la neta se está metiendo en cosas medio complejas porque no debería, aunque sí existen, pero no debería. ¿Verdad? Bueno, así la cosa. Algo complejo, esperemos la llegada de estos seres nórdicos. Ya a las 9:30. Vámonos a la pausa, regreso con más.
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0: Ya llegó Grupo Verdugo y su baile de San Juan. Ya las 9:35. Saluditos también por acá a Cesarina Hernández, que nos escucha desde el estado de Morelos. Claro que sí.
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0: amigos, ahí está Emiliano Aguilar y Ávila Sensation, la sensación Harley y Guasón. Oye, esta canción pegajosa, ya se me está pegando mucho este ritmo que nos trae Emiliano Aguilar. Y por supuesto, mira, el padre decía en su momento que no tenía talento, el hijo en su momento dijo que no quería saber nada de los Aguilar. Oye, qué cosas, ¿por qué se pelean hasta entre familia? Y luego por cosas ahí innecesarias, todo debe ser bonito, un arco iris lleno de florecitas, ¿sí o no? Y si no, mira, súbete al ring royal, por supuesto, con muchos que ya están ahí levantando la mano, entre ellos, que si el cibernético contra Poncho de Nigris, que si Faitelson contra Cuauhtémoc Blanco.
1: ¡Ay,
0: que si este tipo de peleas, ¿no? Que dan mucho de qué hablar, que son más morbo que interés, pero bueno, al final funcionan. Si funcionan, denle, háganle. Ya a las 9:46 en este momento. Oye, ¿tú te subirías con alguien? ¿Con alguien de tu trabajo? Hablando de todo este tipo de cosas de chismes, Doc, es momento de que me cuentes algo. Algo que hiciste y que de verdad es, pero para llevar al tribunal de la radio, porque aquí nosotros no te vamos a juzgar, es decir, el suave no te va a juzgar. Yo tampoco te voy a juzgar. Pipe, Uriel, Diana, nadie te va a juzgar. Goyito de la Sierra, nadie. Quien te va a juzgar es el barrio. El barrio es el que te juzga esta noche, así es que ya te tardaste, mándame tu audio con la mejor anécdota, algo que hayas hecho, de lo que no te arrepientas y que te guste presumirlo a todo pulmón. Ya a las 9:47.
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0: Las 9:48.
2: Ciento tres punto siete.

Las 10 de la noche con 2 minutos. 10 con 2 minutos. En este momento acabamos de escuchar Ojitos Mentirosos. Oye, hace rato que te platiqué acerca de los extraterrestres. Un tema bastante loco, ¿no? ¿Tú crees en ellos? ¿Tú crees que de verdad sea algo con mucho sentido lo que están diciendo? Algunos dicen en una teoría conspirativa que en el 2029, o sea, en 3 años, va a empezar la verdadera convivencia con seres de otro mundo. Ya no vamos a estar solos en la Tierra. Muchos otros dicen que estos seres no vienen del espacio ni de otro planeta, vienen desde aquí mismo, los intraterrestres, desde el fondo del agua, desde otras capas subterráneas. ¿Tú qué crees? ¿Tú crees que simplemente sea una cortina de humo o que en verdad exista esta situación alienígena? Bueno, no sé, pero entre que sí o no, hoy te voy a tirar la antifrase de la noche, claro que sí. Antifrases que no te gusta escuchar, pero que, ay, qué verdad tienen. Y es que te has puesto a pensar que tu muerte vendrá en un día común, en medio de planes inacabados, y el mundo continuará sin ti, así que vamos a vivir un poco, ¿sí o no? Es muy cierto esto, ¿eh? Es muy certero esto que te estoy diciendo. Tu muerte vendrá en un día común. Ni tú te la esperas. No vas a

0: terminar tus planes. El mundo va a continuar sin ti, así es que hay que vivir la vida loca. Ya a las 10:04, vamos a la pausa. Regreso con más.
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0: Las 10:05.
3: Tres punto siete.

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2: Ya las 10:12, ahí está Brindis, ¿por qué me enamoré?

0: Así es, la gente siempre juzga, fue lo que dijo esta canción. Y es que, así es, nosotros no te juzgamos nunca, te juzga el barrio. Así es que, gracias por mandarme tus audios juzgables, por supuesto. Gracias a toda la banda que tiene la confianza de expresarme lo que han hecho a lo largo de sus vidas, que de verdad sí es, son situaciones reales, situaciones que no se atrevieron a contar nunca antes, más que en el 103.7. Esta noche, yo no te juzgo, te juzga el barrio. Por acá nos llega un mensaje, un audio de dudosa procedencia. Hola.
1: Quiero comentarte que viajando en mi taxi, conocí en cada pueblo a diferentes chicas. De repente encontré a una muy lejana, no digo que el municipio, pero hicimos romance, yopa, un romance excelente, y apenas íbamos a ser novios, pero resulta que, lástima, me enteré que era casada, y dije, no, pues, por ahí no le entro. Regresé nuevamente a ese municipio, pero, pues sí me buscaba, pero pues empecé a rechazarla, dije, no, no me conviene. Y de ahí, me fui a otro municipio y fue que la encontré. Ahora, hoy en la actualidad, estoy con ella. ¿Cómo ves, mi querido Charlie?
0: ¡Oye! ¡Qué barbaridad! ¡Qué barbaridad! Bueno, yo no te puedo juzgar. El pueblo es el que te va a juzgar esta noche. ¿Cómo lo ven? Andaba de pueblo en pueblo, de municipio en municipio. Esta ardillita traviesa, ¿verdad? Pero mira, yo te podría decir que eres taxista y conquistador, doble profesión, claro que sí. ¿Ustedes qué creen? Cuéntenmelo todo, júzguenlo, aviéntenle piedras y toda la cosa. Mira, por acá nos dicen, mi amigo el menos enamoradizo del volante, claro que sí. Hay que aprovechar todo momento, ¿verdad? Por acá también nos dicen, el compa recorriendo municipios como catálogo de amor. ¿Qué otra cosa nos dice el público? Cuéntamelo al WhatsApp de cabina 58650532. Es momento de juzgar a esta alma pecadora. Ya a las 10:21, vámonos a la pausa. Regreso con más.
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0: Las 10 de la noche con 28 minutos. Ahí estuvo Diana Maroni, incapacitada. Oye, me gustó mucho el audio que recibimos de la ardillita chistosa que se encontraba siempre con la misma piedra, siempre tropezaba. La neta, vamos a reproducirlo una vez más suave porque este sí está digno de escucharse dos veces para que el público lo juzgue. Porque esta noche yo no te juzgo, te juzga el barrio.
1: ¿Cómo estás, mi Charlie? Pues déjame comentarte que viajando en mi taxi conocía en cada pueblo a diferentes chicas. De repente encontré a una muy lejana, no digo qué municipio, pero hicimos romance. ¡Yupa, yupa, yupa! Un romance excelente. Y apenas íbamos a ser novios, pero resulta que, lástima, me enteré que era casada y dije, no, pues por ahí no le entro.
2: No, no.
1: Regresé nuevamente a ese municipio, pero pues sí me buscaba, pero pues empecé a rechazarla. Dije, no, no me conviene.
2: No, no.
1: Y de ahí, me fui a otro municipio y fue que la encontré. Ahora, hoy en la actualidad, estoy con ella. ¿Cómo ves, mi querido Charlie?
0: Oye, y por aquí justamente con el sonidito de gato incluido nos dicen la pregunta es ¿por qué regresó? El GPS ha llegado a su destino, fue lo que marcó, pero el destino se llamaba problemas. Oye, también dicen el GPS siempre lo direccionaba a la misma persona. Oye, ¿por qué también nos dicen, sabiendo que era casada y todavía regresó, el corazón entendió mal el prohibido estacionarse? Por acá nos dicen también el compa luchando contra el matrimonio ajeno. Así es, no le importó que fuera casada. Eso es amor, eso es amor. Por cierto, se aplaude. Y por acá nos dicen la señora casada y él haciendo viajes redondos en peligro. Esto es digno de una película, también nos dicen, una película de Alfonso Sayas. Había una que se llamaba así, ¿no? El taxista caliente, si no me equivoco. Y lo peor es que estaba en Netflix. Imagínate, una plataforma para los niños, para los adolescentes, para toda la familia. Y estaba ahí esta película. Ya a las 10:31. Gracias por compartirme tu anécdota, taxista chistoso. Ya a las 10:31. Vamos a la pausa. Regreso con más historias del barrio.
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0: ¿Y qué hacer cuando se acaba el amor? Ya a las 10:32.

0: Las 10:42, ahí estuvo Shakira y Anita. Choca, choca. Shakira con muchos millones en la cuenta, claro que sí. Oye, y yo con muchos audios aquí en la cuenta, pero de la cabina 58650532, en la cuenta de WhatsApp. Oye, vamos a escuchar el último de la noche, el último para que el barrio te juzgue.
1: Buenas noches, Cristian.
0: Hola.
1: Bendiciones. Bueno, como a mí me gustan las motos, yo traía un prendedor de Almoloya cuando fui a un evento motociclístico y me empezó a topar la banda, y en lugar de Almoloya ya se me quedó, ahora me dicen el Lecumberri, porque hay cierta similitud de penales. Excelente
0: así
1: noche.
0: Así es, uno se llama Almoloya y otro se llama Lecumberri. Y por supuesto, la banda, como siempre, se pone creativa con los apodos, ¿verdad? Son más rápidos que el SAT cobrándote los impuestos. Oye, por acá, después de esta anécdota, no es algo tan así como que dramático, ¿verdad? A lo que te sucedió, un simple apodo que se te quedó de por vida, nada más. ¿Qué dice el barrio? Por acá nos dicen, por ejemplo, una vez que te agarran de bajada, ya no te sueltan jamás. Y me empiezan a contar la historia de un compañero que tuvieron, que lo emplayaron y no sé qué tanta cosa. Esa la dejamos para otra ocasión. Por acá nos dicen, eso pasa por combinar pasión biker con vibes penitenciarias también. Es que, ¿a quién se le ocurre llevar un prendedor de Almoloya? Solamente a ti, mi estimado. Por acá nos dice, imagínate llegar y que todos digan, ahí viene el Lecumberri, ahí viene salido de la cárcel, salido del reclu, ahí viene echándose unas fajinas, ¿no? Así se les llama, ese término que usan cuando limpias, te pones a limpiar y toda la cosa. Por acá nos dicen, el compa iba a un evento de motos y salió fichado. Bueno, ni modo, ¿eh? Para que la otra lleves, no sé, uno de rosita fresita, uno de, no sé, de qué más te late, de Hello Kitty, ya de Perdis, ¿no? Por acá nos dicen también, el barrio no perdona nada, es lo que te decía. El barrio convierte cualquier detalle en leyenda, si es cierto. Cualquier anécdota se vuelve cuestionable, así es que gracias por compartir estas anécdotas en esta noche, donde nosotros no te juzgamos, te juzga el barrio. ¿Cuál es la sentencia? ¿Qué dice el público? No, hoy no hay sentencia, estuvieron leves, ¿no? A excepción de la del taxista caliente, esa sí estuvo medio locochona. ¿Cómo es posible? Yo me sigo preguntando, ¿cómo es posible que regresara con la mujer casada? Arriesgó todo el pellejo, hay que darle su mérito y por supuesto un aplauso a este señor. A las 10:45, vamos a la pausa, regreso, yo soy Carlos, te acompaño hasta la medianoche.
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9: Hola, hola, bienvenidos a un episodio más de Ya Oíste. Yo soy Génesis Aines Silva, su conductora el día de hoy. Y hoy vamos a hablar sobre un tema que poco se habla, pero que viven muchísimos hombres, que es la ginecomastia. Y para eso nos acompaña el día de hoy el doctor Manuel Alejandro Catalán Ruiz. Así que, doctor, pues le doy la bienvenida. Este es su espacio, con toda la confianza, para hablar sobre este tema tan, pues, poco común.
10: Muchas gracias, Génesis. Estoy muy contento y agradecido por la invitación. En efecto, es un tema bastante interesante, poco conocido, pero muy frecuente en los motivos de consulta en los niños adolescentes. Entonces, va a estar muy, muy, muy buena la plática y yo encantado de estar aquí contigo platicando.
9: Pues muchas gracias, y sí, definitivamente creo que es una, para empezar la palabra, le decía, ¿cómo se pronuncia? Ginecomastia.
10: Sí, exacto, es ginecomastia,
9: ok.
10: Es un poquito complicado, pero vamos a empezar, ¿te parece?, por definir ginecomastia.
9: Me encantaría.
10: Mira, ginecomastia básicamente es el crecimiento de la glándula mamaria en los hombres, ¿sale? Es una proliferación de este tejido mamario y que básicamente puede ser uni o bilateral, ¿ok?
9: Ok.
10: ¿Por qué en los hombres? Porque pues, en las mujeres ya sabemos que es la glándula mamaria, básicamente el pecho, pero los hombres no debería de desarrollarse. Por eso claro. Se denomina, o el término es ginecomastia en los hombres. Es un motivo frecuente de consulta en los adolescentes y esto tiene que ver por la fisiología. Hay diferentes tipos de ginecomastia. Hay una ginecomastia fisiológica y una ginecomastia, pues, patológica, que no debería de ocurrir.
9: Okay.
10: Entonces, existen tres picos donde se puede presentar esto y una ginecomastia neonatal, es decir, ocurre en los bebitos y esto es estimulado por los estrógenos y progestágenos maternos en útero, es decir, a través de la placenta pasan estas hormonas y estimulan unos receptores que se encuentran en la glándula mamaria, por lo que en los primeros meses de vida los bebitos podrían tener un crecimiento de su pecho que se denomina como botón mamario.
9: Okay.
10: Es algo transitorio, va a desaparecer una vez que hay una caída de este estímulo hormonal cuando nacen y no se resuelve sin ningún problema.
9: Okay.
10: Hay un segundo pico que es la ginecomastia puberal y básicamente ocurre en la etapa entre los 10 y los 14 años en los niños, ¿ok? Esto es estimulado porque una vez que empieza la pubertad de los niños hay un incremento de los estrógenos que también se producen en los hombres, también producimos estrógenos que pueden sensibilizar los receptores también de la glándula. A medida que vamos avanzando en edad los hombres y nuestros niveles de testosterona se incrementan en su pico más alto, que llegan a ser hasta 30 veces mayor, es cuando se resuelve esta parte de la ginecomastia puberal. Es decir, también es algo transitorio, pero toma más tiempo, alrededor de 1 a 3 años más o menos.
9: Pero no es algo definitivo, o sea, tiene que quitar.
10: Exactamente.
9: ¿Cómo saber que realmente pues es ginecomastia o no es por el mejor incremento de peso, por obesidad o en dado caso es realmente algo malo?
10: Sí, eso que mencionas, Génesis, es muy importante. La ginecomastia puberal se presenta entre el 60 y el 90% de los adolescentes. Y lo primero va a ser definir si es ginecomastia o es algo que se llama como pseudo ginecomastia, que básicamente sería un incremento en el tejido adiposo, lipomastia.
9: Okay.
10: O adipomastia. Esto es por, bueno, a lo mejor las personas tienen un exceso de peso, el área del pecho tiende a concentrar mayor cantidad de tejido adiposo y da una apariencia como si fuera un crecimiento mamario.
9: Claro.
10: Entonces, por eso es muy importante la exploración. Los síntomas que presentan los niños por los que llegan a consulta, en caso de que sea una ginecomastia, el primer dato es un aumento de volumen. Se palpan una bolita, la bolita tiende a estar indurada, es una bolita indurada que ocurre por debajo de la areola y el pezón y les produce dolor. Es un dolor de tipo punzante, es intermitente, pero eso es lo que les llama la atención. En algunas ocasiones el mismo cambio de ropa, el roce de la ropa,
9: les molesta
10: exactamente. Entonces le dicen a sus mamás, las mamás no las llevan a la consulta y entonces se preocupan porque dicen qué es lo que está pasando. Entonces puede ser una bolita solo en un lado del pecho, a veces es de los dos lados y entonces es justamente donde se tiene que discernir. La adipomastia no se palpa indurada, la bolita realmente no está por debajo de la areola del pezón, sino que es una distribución más generalizada, digamos que es un crecimiento del pechito como más homogéneo.
9: Okay.
10: El tejido se palpa laxo y no produce dolor, que serían dos o tres datos clínicos que diferenciarían a una ginecomastia de una adipomastia. Pero también algo que les llama la atención es que puede haber una asimetría, es decir, perdón, puede ser de un solo lado y eso les llama la atención porque se me creció la bolita de un solo lado y generalmente cuando es adipomastia es bilateral, generalmente es como simétrico.
9: Okay.
10: Y eso es algo también muy característico que se puede referir a la madre para que lo lleve al médico. Entonces esto es muy importante porque para los niños les genera mucha inseguridad.
9: Sí.
10: El hecho de que empiecen con un crecimiento del pecho siendo niños se vuelve objeto de bullying en las escuelas.
9: Exacto.
10: Y genera, incluso los limita en algunas partes de su vida. Tengo pacientes que han dejado de hacer actividad física, por ejemplo van a natación y no les gusta ya practicarla porque hay que quitarse la playera y sienten que su pecho tiene un aspecto que para ellos no es agradable, no es algo que sea normal, y dejan de hacer actividad física, dejan de ir, y entonces esto es muy importante también por cuestiones pues psicosociales para los niños, poderlos informar para poderlos tratar y orientar adecuadamente.
9: No, y en esa edad es muy importante porque creo que es donde de ahí pues son jóvenes, son adolescentes, la pubertad, lo que hablábamos hace ratito, que un simple comentario que a lo mejor para nosotros es exacto, un simple comentario, para ellos no. Entonces eso marca y decíamos, tal vez la ginecomastia no puede ser tan grave en a nivel físico, pero sí en la parte como psicológica. Y que le, o sea, siente inseguridad de su cuerpo, que le dé pena hacer ejercicio. Por ejemplo, usted, doctor, ¿qué le puede decir a un niño como de... yo te recomiendo que cada cierto tiempo hagas esto? ¿Cómo es la zona de autoexploración?
10: En el caso de la ginecomastia en los niños, casi siempre les digo que tienen que detectar si tienen alguna bolita siempre en la parte de alguno de sus pechos, porque empiezan con dolor, incluso ni siquiera pueden tener a lo mejor de forma inicial como tal un aumento de volumen. Entonces empiezan con una hipersensibilidad al cambio de ropa o dolor punzante, y es ahí donde yo les sugiero pueden palpar justo su pecho. La ginecomastia ocurre por debajo de la areola y el pezón, entonces si se palpan alguna molita sería un punto como de alarma a detectar para que le comenten a sus padres. Pero sí, en general esta es la forma en la que se les comunica. Casi siempre todos los niños que presentan una ginecomastia entre los 10 a 14 años vuelven a tener otro pico entre los 15 y 16, hasta un 33%, aunque se quite en ese momento, vuelven a estar estimulados. Entonces también les comunico para que no se espanten o no se frustren, y justamente lo que te comentaba, Génesis, tienen una caída después de que está su pico hormonal muy alto y estimula este crecimiento, se resuelve de forma transitoria.
9: Okay.
10: Entonces es comunicarle a los niños para que estén tranquilos.
9: Se nos acabó el tiempo, doctor, pero muchísimas gracias por habernos acompañado, por habernos quitado todas estas dudas, que no solamente fue a mí, fue a toda la gente que nos está escuchando del otro lado de la radio, de alguna plataforma, y nos vamos, así yo estoy, voy a investigar más.
10: Muy bien, muchísimas gracias de ti, Génesis, por la invitación, y yo encantado de platicar de estos temas para poder llegar a más gente y poderlos informar de la manera más segura.
9: Así es, esperamos verlo en otro episodio, doctor.
10: Mucho gusto.
9: Y gracias a todos los que se quedaron hasta este punto, gracias por escucharnos, que se hayan resuelto algunas dudas, y que si tienen otras dudas, nos comenten, nos dejen sus comentarios, nosotros siempre los estamos leyendo, los escuchamos para los próximos episodios. Nos vemos en el siguiente episodio, yo soy Génesis Sainez Silva y nos acompañó el doctor, muchas gracias.
10: Muchas gracias.
9: Nos vemos hasta pronto, adiós.

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0: Ahí estuvo la música de Iván el Foreño. Ya a las 11:05. Antes escuchamos a Willy González, un clásico de las salsas. Oye, por acá nos dicen: mi gusto culposo es un Force, por eso no opine. En relación a la sección de hace rato, ¿verdad? De Te Juzga el Barrio. Bueno, demasiado tarde llegó este comentario. Era por audio primero y también era de 10 a 11. Pero qué bueno que no opinaste porque, bueno, pues ni modo, ya no teníamos tiempo, ¿verdad? De otro caso más. Oye, ya en este momento, las 11:06, vámonos rapidísimo a una pausa comercial. Oye, esto de verdad está cada vez más cerca de la lavadora para mamá. Ya el viernes se va el viernes. Registraste a mamá, qué bueno que lo hiciste. No lo hiciste, no lo has hecho, muy mal por ti. Tanto que mamá te da, tanto que te ha dado, tantos sacrificios enormes. Se levantaba temprano para llevarte a la escuela, se levantaba temprano para llevarte a la secu, para prepararte tu lunch. Te compraba tu hamburguesa, tu tamal afuera de la escuela, tu juguito, todavía te daba para gastar, todavía te daba permiso de llevar a tus amigos a tu casa, aunque reprobaras las materias, todavía con eso te compraba tus juguetes, tus videojuegos, te lavaba, te planchaba y no la registraste. Muy mal hijo debes de ser. Las 11:07, vámonos a la pausa, regreso con más.
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0: Las 11:07.
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12: Las 11:17, ahí está la Sonora Tropicana, el hombre que yo amo. Saluditos a Lilito Bar.

0: ¡Qué historias de verdad con la sotana negra! Ya a las 11 de la noche con 30 minutos, 11 con 30. Saludos a toda la bandita del Valle de México que en este momento nos está acompañando y que está cenando. ¡Buen provecho! ¡Qué rico, qué rica cena! Yo recuerdo cuando podía todavía cenar 20 taquitos, una torta, dos pizzas, una orden de sushi, todo esto y de postre la galleta para acabar, para rematar. Oye, sí, yo tendría, ¿qué te gusta? Como unos 24 años. Mi metabolismo era diferente. ¿Cómo así va cambiando la cosa cuando creces, cuando maduras, cuando envejeces? Ya no puedes comer lo mismo. Te das cuenta que tu cuerpo ya no resiste ciertos alimentos. Pero ¿qué tal? ¿Qué tal estuvo el abuso en su momento? La exageración de la comida. Por eso es importante cuidarse y mantener el equilibrio. Y eso sí, el ejercicio, ¿eh? No puede faltar. Sea como sea, muévete, actívate para que tu cerebro esté a todo lo que da, para que todo el tiempo estés fresco como una lechuga. Yo sé lo que te digo. Ya a las 11:31, vámonos a la pausa. Toma agüita también, que no se les olvide.
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0: En estas noches de luna no puede faltar Luna con Gerardo Coronel y Saúl el Jaguar. Y el fin de semana no puede faltar un buen cumbión.
1: Oye, tranquilo.
0: Claro, claro que sí, porque déjame decirte que los Yes Yes te invitan a que los acompañes en el Cumbia Fest. Es este sábado 30 de mayo a las 12 del día en el Centro Cultural Mexiquense Bicentenario de Texcoco. Recuerda, la entrada es libre, completamente gratuita.
1: Claro.
0: Y por supuesto queremos que vayas a raspar el piso. Mira, si no vas, yo te llevo a la fuerza, claro que sí. Y ya estando ahí, vamos a aventarnos un buen cumbión, el verde de tus ojos. ¿Cuál quieres bailar? ¿Cuál quieres bailar? La negrita también podría ser. Ahí van a estar los Yes Yes que te invitan al Cumbia Fest. Ya a las 11:45. Vamos a la pausa. Yo soy Carlos. Te sigo acompañando hasta la medianoche.
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1: Ya con esta nos estamos despidiendo. Ahí está Rayito Colombiano. Se llama Dama de Noche. Miércoles 27 de mayo. Para todas las damas de noche que nos sintonizan esta noche.

Las 11 de la noche con 58 minutos en este momento, miércoles 27 de mayo. Agradezco enormemente que estés aquí conmigo. Estas noches son más amenas con tu compañía, por supuesto, claro, en estas secciones que tenemos de estreno para ti. Y por supuesto, con todas las sorpresas que tenemos para ti. Lavadora para mamá, tenemos eso pendiente, que no se nos olvide. Esta semana se va. Oye, ya me preguntaron acerca del Cumbia Fest, donde te invitan los Yes Yes a que los acompañes. Y es que seguramente sabes de qué estoy hablando. Así es, esta canción que está de fondo sonando es la que podrás disfrutar el próximo sábado 30 de mayo a las 12 del día. La cita, recuerda, es en el Centro Cultural Mexiquense Bicentenario de Texcoco. Así es que allá te esperamos. La entrada completamente gratuita para que no desembolses nada en esta quincena, en ese fin de semana. Ahórrate ese dinero para la comida, para los pañales, para la leche, para lo que tú quieras, pero lánzate al concierto. El sábado 30 a las 12 del día es en el Centro Cultural Mexiquense Bicentenario de Texcoco, recuérdalo, libre, completamente libre la entrada. A las 12 empieza todo, la pachanga y toda la cosa. Recuerda, es el Cumbia Fest. Así es, los Yes Yes. ¿Cuál te gustaría bailar? Cuéntamelo todo. Más información por acá, por cabina.

0: toda la cosa, pero ni modo, así es la vida, apúrense, no se me desvelen tanto, sean felices, ayonara.
1: Negrita se fue conmigo, toda tu inocencia, negrita.
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3: 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Y cuando decidas irte, llévame, Señor, contigo. 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Llévame en tu compañía donde tú vayas, Jesús. 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

0: ustedes a través de Radio Cristal. Gracias por estar con nosotros y comenzar a arrancar esta noche juntos. Hoy estamos muy contentos por poder platicar de temas bien interesantes. Por supuesto, te acompaño una hora en este programa. Yo soy Uriel Soto y estoy listo para llevarte a ti toda la buena música, toda la buena vibra y también la buena información que tenemos preparada en esta noche. Y es que hoy vamos a platicar acerca de Dato Futbolero. Ya estamos a nada, señores, de disfrutar la Copa Mundial de la FIFA 2026 y la selección mexicana ya está casi lista. Ya tiene 25 nombres en la lista de convocados para jugar. Pero, ¿qué creen? Falta uno. Falta un último cupo por ocupar, valga la redundancia. Así que te voy a platicar de esto y mucho más. Y te voy a dar la lista de los jugadores que ya están previstos para disputar la Copa Mundial de la FIFA en representación de la selección mexicana. Así que vámonos a la pausa comercial y enseguida regresamos con mucho más aquí en Radio Cristal.
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0: continuamos con mucha más información, mucha buena música, qué excelente bloque musical disfrutamos y también traemos toda la buena vibra que trataremos de irradiarte hasta donde quiera que estés en esta noche disfrutando. Si andas trabajando, que tengas una excelente jornada de trabajo. Si andas manejando, muy buen camino. Recuerda siempre estar bien pendiente, manejar con mucha precaución. Si ya estás en casita, disfruta del descanso y bienvenida a las chanclas, bienvenida a la camita y vámonos a dormir de una vez. Oigan, pues les voy a platicar acerca de datos bien interesantes justamente sobre el deporte, el fútbol, que nos interesa muchísimo. Y es que, ¿qué creen? Que la selección mexicana ya está casi lista, ya tiene 25 nombres en la selección o en los jugadores seleccionados para disputar la Copa Mundial de la FIFA. Tenemos ya listos a los porteros, que tenemos tres: el señor Guillermo Ochoa, José Rangel y Carlos Acevedo. En las líneas defensivas ya está listo Israel Reyes, Jesús Gallardo, Jorge Sánchez, Mateo Chávez, César Montes, Johan Vázquez, que se reportará este próximo miércoles. En los delanteros ya tenemos a Alexis Vega, Armando González, Guillermo Martínez, Santiago Jiménez y Julián Quiñones. Híjole, creo que esta era la posición que más nos estaba aquejando. Los delanteros, que son los que van a repartir los goles a todo lo que da. Quédate conmigo y enseguida terminamos de platicar de esto y mucho más a través de Radio Cristal.
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0: Continuamos a través de Radio Cristal con mucha información deportiva. Gracias por seguir con nosotros. Yo soy Uriel Soto y seguimos platicando acerca de la lista de los 25 convocados de la selección mexicana. Que son apenas 25, pero que todavía falta un lugar por ocuparse. Ya mencionamos que los porteros ya están listos con Guillermo Ochoa, José Rangel, Carlos Acevedo. Los defensas listos: Israel Reyes, Jesús Gallardo, Jorge Sánchez, Mateo Chávez, César Montes y Johan Vázquez. En el medio campo ya están listos los siguientes jugadores: Edson Álvarez, Luis Romo, Gilberto Mora, Eric Lira, Luis Chávez, Ryan Gutiérrez, Roberto Alvarado, Orbelín Pineda, Obed Vargas y Álvaro Fidalgo. Este que fue de los últimos en incluirse, al igual que en la delantera, el señor Julián Quiñones, que también va a estar acompañado de Alexis Vega, Armando González, Guillermo Martínez y Santiago Jiménez. Esto en la posición de hasta enfrente, los que van a estar cazando y metiendo los goles de parte de la selección mexicana. ¿Pero qué creen? Que tenemos todavía un lugar pendiente para ocuparse en esta lista de convocados de la selección mexicana. Y está pendiente también de oficializarse, pero ya está más que seguro que será Raúl Jiménez, directo desde el Fulham, que viene a sumar a este equipo, que yo también pienso que este será parte clave de la selección mexicana y parte clave de algunas de las cuantas victorias de este gran equipo. Bueno, pues enseguida regresamos con mucho más tema de deportes aquí en Radio Cristal, así que no te despegues.
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0: Continuamos a través de Radio Cristal y seguimos platicando ya para darle finalización a este tema de los 25 jugadores ya predispuestos para disputar la Copa Mundial de la FIFA del 2026. Los jugadores mexicanos que te voy a platicar acerca también del contexto de por qué hace falta un jugador por integrarse y por qué ya es Raúl Jiménez el que está prácticamente visto para esta posición. Pues bueno, contexto del último lugar disponible. Hay 24 jugadores confirmados, más Raúl Jiménez que está pendiente. Solo queda un lugar en esta lista definitiva. En la disputa se encuentran los nombres de Carlos Rodríguez, directamente desde el Cruz Azul, que acaba de ser campeón en la Liga MX. También está en la lista Marcel Ruiz, que este viene del Toluca, que de jugar también una buena final de CONCACAF. Y otros en el panorama, otros nombres serían el señor Alex Padilla, Jorge Rubalcaba, César El Chino Huerta y Germán Berterame. Pero el que al parecer ya de cajón está predispuesto para esta posición sería Raúl Alonso Jiménez, directamente desde el Fulham, para tratar de llegar a sumarle a esta selección mexicana. Pues bueno, ¿tú qué opinas? Yo la verdad es que creo que es una plantilla bastante bien armada por Javier Aguirre, que esperemos nos den muchísimas, muchísimas buenas sorpresas en esta Copa Mundial de la FIFA del 2026. Pues bueno, yo ya estoy esperando, ya tengo ansias de poder disfrutar los primeros partidos y claro, el primero de los encuentros que será entre México contra la selección de Sudáfrica, disputado aquí en el Estadio Banorte en la Ciudad de México. Pues bueno, señoras y señores, esto fue toda la información por mi parte, gracias por habernos acompañado. Yo soy Uriel Soto, te deseo que tengas una excelente noche. En la producción, Rafa Madrid y el señor Alex Arriaga, como siempre guapetones, es un placer trabajar con ustedes. Sigue disfrutando de toda la frecuencia de Radio Cristal y no te pierdas ni un solo programa. Que tengas una excelente noche. Chao, chao.
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0: ¡Holis, crayolis! ¿Cómo estamos? Oigan, excelente jueves. Bienvenidos y bienvenidas una vez más. En la producción y en los controles está el suave. Detrás de este micrófono yo soy Diana Santana. Y fíjate que hoy vamos a platicar un poquito acerca de la disciplina. Que vamos a decir que la disciplina es un acto de amor propio. Vas a decir, Diana, ¿de qué me hablas? Bueno, pues te cuento que la disciplina es más que solo esfuerzo. Es un acto de amor profundo y autocuidado. ¿De qué se trata? Te lo voy a ir desmenuzando a lo largo de estos 60 minutos. No le cambies.
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0: Estoy de regreso con ustedes y pues sí, fíjate que la disciplina no es una lucha constante contra tus deseos inmediatos, sino un compromiso con lo que realmente te importa a largo plazo. En esta fuerza que te impulsa a actuar incluso cuando no tienes ganas. No se trata de ser duro contigo mismo, sino de honrar las promesas que te haces. Seguramente muchos de nosotros al principio de este año nos pusimos propósitos, nos pusimos metas. Y fíjate, te acabo de contar algo. Dice, la disciplina es un compromiso con lo que realmente te importa a largo plazo. ¿Cuántos de nosotros hemos cumplido, hemos tenido disciplina para cumplir nuestros propósitos que nos planteamos en diciembre? ¿Cuántos de nosotros seguimos yendo al gym? ¿Cuántos de nosotros seguimos ahorrando? ¿Cuántos de nosotros dejamos de fumar? ¿Cuántos de nosotros hemos tenido disciplina, hemos tenido ese compromiso con lo que realmente nos importa a largo plazo? Vámonos a la pausa, no le cambies.
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0: Oye, y es que seguramente también me dirás, no, pues la disciplina viene como con la motivación, ok. Pero fíjate, la motivación es pasajera, pero la disciplina te sostiene día tras día, permitiéndote construir hábitos y alcanzar tus metas personales y profesionales. ¿Cuáles son los beneficios de tener disciplina? Número uno, mejor gestión del estrés. Número dos, mayor cantidad de cumplir objetivos. Y también mejor salud emocional. Y es que la disciplina genera resiliencia, autoestima y te acerca a tu mejor versión. Voy a la pausa, no le cambies.
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0: Oigan, y ya para finalizar, déjame decirte que la autodisciplina no es castigarte. La autodisciplina es el acto más genuino de autocuidado. No siempre será fácil, pero los frutos que recoges son duraderos y mucho más satisfactorios que cualquier gratificación inmediata. Nos vamos, muchas gracias. En la producción y en los controles, el suave. Detrás de este micrófono soy Diana Santana. Cuídate mucho. Bye, bye.
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0: Hola, hola, ¿qué tal? Ya estamos en esta madrugada de jueves saludando a través de toda la cadena Cristal. Un ratito de aquí hasta las 3 de la mañana. Monty Villalobos. Me quedo Rafita Madrid. Rafita, ¿cómo andamos? Qué calorcito se ha sentido, ¿verdad? Qué calor. Saludos, Ángeles Robles, soy Chava Chavacano. Vamos a platicar un poquito de esos horóscopos del amor. ¿Cómo anda la situación en cuestión de Cupido? El horóscopo del amor, prácticamente en esta semana del lunes que empezó del lunes al 24, hay algunos signos que tienen posibilidades de romance. La semana del 18 al 24 llegó con una intensa energía astrológica, capaz de influir en esas relaciones sentimentales, en las conexiones emocionales y sobre todo en las oportunidades románticas de cada signo. Y hoy vamos a platicar de algunos, así es que quédate con nosotros. No te vayas.
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0: De encontrar por fin, experimentar estabilidad emocional en el amor. El signo de Tauro. Tauro inició la semana con una fuerte energía romántica relacionada con la seguridad emocional, con la estabilidad y con las conexiones significativas. La astrología sugiere que este signo finalmente podría sentirse listo para abrir el corazón después de un periodo de dudas, de inseguridad sentimental. ¿Eres del signo Tauro? Bueno, pues espero que ya a lo largo de esta semana hayas avanzado en ese terreno.
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0: hablando de algunos signos que durante esta semana han estado muy activos en cuestión de amor. Géminis, por ejemplo, Géminis podría estar emocionalmente con muchas oportunidades románticas. Géminis probablemente disfrutará de una de las semanas más activas socialmente hablando, aumentando las posibilidades del coqueteo, la conexión emocional y el romance espontáneo. La comunicación será principalmente su fortaleza, la fortaleza de este signo Géminis. ¿Cómo andamos? Ya pronto llegará el amor, Géminis.
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0: El día de hoy estamos hablando un poquito de esos signos que han estado con muchas posibilidades en cuestión del amor durante esta semana, y el signo de Leo podría convertirse en el centro de la atención romántica. La confianza y el carisma de todos los que llevan el signo de Leo podrían convertirlo en uno de los signos más atractivos durante toda esta semana. Ya es jueves, ¿cómo ha avanzado? ¿Cómo te has sentido? ¿Qué has encontrado? ¿Qué ha llegado a tu vida? La astrología predice que la admiración de otras personas aumentará la seguridad emocional y va a abrir oportunidades para encuentros románticos y emocionantes. Soy Salvador Ángeles Robles, soy Chava Chavacano. Excelente madrugada, te mando un abrazo.
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0: ¿Qué pasa, chiquillos? ¿Cómo están? Muy buenos días. Ya son las pasaditas de las 4 de la mañana. Ya nos empezamos a estirar los huesitos. ¡Ay, qué rico, qué sabroso! Despierten, por favor. Hoy despertamos antes que el gallo. Estamos con mucho gusto. En la cabina de cristal está el buen Emiliano, en la producción también. Alex, el León, que está con todo, ¿eh? Mi nombre es Manuel Barrón. Qué gusto, qué placer estar con todos ustedes en este jueves 28 de mayo del 2026. Así que a echarle ya, como que se asoma por ahí el fin de semana. Qué buena onda. A echarle con ganas, ¿sale?
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0: ¿Quieres una canción? ¿Quieres una rola que realmente te transporte a esos años en los que pues andabas con esa chica que aún no puedes olvidar, papu? Ándale, pues adelante. Puedes pedir la que tú quieras de los grandes grupos, adelante. Así que aquí están los teléfonos y también el WhatsApp.
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0: Un saludo para todos los guardianes del orden, sí, para los guardias de seguridad que normalmente trabajan 24/24 y algunos de ellos, fíjense que pues trabajan en, no sé, en algunas escuelas, en algunas fábricas o incluso en edificios abandonados para que, ya saben, no se metan los malandros, empiecen a pintar, a hacer de las suyas y de las ajenas adentro de las instalaciones, pero sobre todo en esos edificios abandonados donde se cuentan historias. Le sale la mano con pelos. Imagínate, no manches. Ojalá que nos pudieran contar alguna historia, ¿no? Estaría padrísimo tener una sección dedicada a esas personas que de verdad se dedican a cuidar, pues, este tipo de lugares o panteones, ¿no? Hay mucho amigo que cuida panteones en la noche. ¿Qué no verán, no? O anfiteatros, etcétera, etcétera. O que los que duermen en la casa de la suegra. Imagínate que te vas despertando a las 4 de la mañana, vas abriendo la puerta del baño y ¡tómala! ¡La suegra sentada! ¡A su mecha! Eso sí sería espantoso. No, bueno, mejor vámonos a esto.
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0: ya nos vamos. Muchas gracias. A nombre de Emiliano, que estuvo también en la producción junto con el máster Alex León. Mi nombre es Manuel Barrón. Muchísimas gracias. Échenle ganas. Échenle huevos con tocino al desayuno para que rindan todo el santo día. ¿Qué dije? No, pues no. Échenle ganas. Desayunen bien, hombre. Se quedan con la Bakers, ¿no? De aquí hasta las 6 de la mañana. Ya después tendrá la programación de Cristal mucho, pero mucho más. Así que muchas gracias. Cuídense mucho y pórtense muy bien.
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3: Hola, ¿cómo estás, mi guapurita? Qué gusto poder acompañarte y saludarte en este jueves. Hoy es jueves, mi Rafita, de volada, ¿verdad? Se está yendo el tiempo. Bueno, pues vamos a arrancar. Primero que nada, buenos días. Y vamos a felicitar a todos aquellos que el día de hoy están de cumpleaños, celebrando algo especial, algo bonito, algo divino, algo precioso en este día maravilloso. Cumpleaños, santo, aniversario, lo que sea que festejen, felicidades. Nosotros arrancamos así esta mañana de jueves.

Para terminar bien el turno, un saludo desde Manzanillo, Colima. ¡Uy, mi querido Luis Ángel Trejo! Mira, quiere decir que trabaja toda la madrugada y ya está por salir, ¿no? Saludos, Luis Ángel. Muchas gracias, mi guapurita, por estar acompañándonos en esta bonita mañanita, en esta madrugada. Que ahora, por esta onda del cambio del clima, digo, del pues sí, que tendríamos que tener ahorita cambio de horario, pues amanece ya mucho más temprano. Saludos, Luis Ángel, un abrazo.

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4: Asunción Valdés, Aide Esperanza, Eddie Larriaga, hay club de fans de Oscarito también. Nora Farfán, ¿quién más nos saluda por aquí? Noé Abimael, Lourdes Flores, que están reportándose aquí a través de nuestro Facebook oficial. Muchísimas gracias, muy buenos días.

fíjense que él, a través de sus redes sociales, se suma a esta ola de artistas que están solicitando a los empresarios y que están solicitando en sus conciertos que los boletos de hasta adelante, la gente que compra un VIP, pues sea verdaderos fans. Porque a veces se compran un boleto hasta adelante o igual y ni lo compran, son como amigos, ¿no?, de los organizadores. Y eso es lo que dice Raimix. Definitivamente no a las zonas VIP, que muchas veces no son para los verdaderos fans, sino para las amistades del organizador. Y yo creo que se puede organizar una zona VIP y una zona general de mejor manera para que tengamos cerca a todos y no que los fans verdaderos se queden lejos. Y es que para un artista, cuando sube al escenario, pues lo que quiere es que el público se divierta y también él, de alguna manera, pues divertirse, pasarla bien, que la gente esté cantando sus canciones, que se emocione uno con lo que estén diciendo, ¿no? Porque eso es ir a disfrutar un concierto. Pero claro, si las personas que están hasta adelante están medio aburridonas, no se saben las canciones, pues resulta complicado para el artista que también él se divierta y siga dando un buen show. En fin, vamos a escuchar algo de Raimix, mi Rafita. Adelante.

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2: Continuamos. Buenos días. Tenemos saludos para Renata y Valentina, que estas pequeñitas están cumpliendo 12 años de parte de sus papis.
3: Hola, Jazz, buenos días. ¿Me puedes mandar saludos a mis niñas, Renata y Valentina? Hoy es su cumpleaños. Hace 12 años llegaron a mi vida. Son mi razón de ser. Diles que las amo con todo mi corazón y que son y siempre serán lo más importante para mí, de parte de su mamá y su papá. ¿Les puedes poner las mañanitas, por favor? Te escuchamos en San Juan de las Huertas. Muchas gracias y excelente día para todos. Bendiciones.

0: Le quisiera mandar una felicitación a mi mami, desearle que un feliz cumpleaños y que se la pase súper bien hoy en su día, y que la queremos muchísimo y que la admiramos mucho.
1: De parte de sus hijas y para mi mamá Perla. Y si le podrías poner la canción de Te Esperaba de Carlos Rivera, por favor.
2: Te Esperaba de Carlos Rivera. Adelante, Rafita.

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5: Nos solicitan algo de Jenny Rivera, mi Rafis, para esta mañanita.
6: Buen día, ya serías tan amable de mandar un saludo para la familia Palma y de complacerme con una canción de Jenny Rivera. Saluditos.

0: vamos a cerrar recordando a el gran Hilde Lara. Fíjense que ayer en la mañana pues empezó a dar esta noticia que Hilde Lara, que es el vocalista, o bueno, que era el vocalista del grupo Indio, desafortunadamente perdía la batalla contra el cáncer. La vida no se mide por el tiempo que vivimos, sino por las huellas que dejamos en los corazones de quienes nos acompañaron, dice el comunicado. En memoria de Hilde Lara, te recuerdo, tu recuerdo vivirá por siempre en quienes tuvimos el privilegio de conocerte y amarte. Gracias por todo y siempre estarás en nuestro corazón y con nosotros. Y claro, con esa voz pues tan preciosa que tenía este señor, descanse en paz. Fíjense que en los últimos años, pues él grabó algunas colaboraciones con artistas actuales y una de ellas con Carin León. Y con esto vamos a despedirnos, Rafita. Rafita Madrid en la producción, soy Jess Quebec y juntos te deseamos una excelente mañana. Con permiso, muy buenos días.
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0: Pero muy buenos días. ¿Cómo estamos, público? 6:10 a.m. en este jueves 28 de mayo. Oigan, ¿cómo están esta semana? Este casi fin de semana que ya huele, ya se saborea, ¿verdad?
1: Estoy agarrando señal, carnal.
0: Oigan, pues por acá nosotros ya estamos agarrando señal porque nos acabamos de levantar también hace unos minutitos. Y bueno, pues ya estamos aterrizando en la cabina del 103.7. Esto es Radio Cristal. Buenos días, Cristal, para ser específicos. Así que bueno, pues eso significa que tú puedes mandar tus saluditos, un bello mensaje que quieras dejar el día de hoy. Como siempre, recibimos todos y cada uno, claro, de sus mensajes, ¿sí o no? En la producción, Diego Armando Sánchez, alias el más suave, suave de la radio, está con nosotros el día de hoy. Y bueno, hoy nos va a acompañar justamente a pues estar en este programa con ustedes para que, bueno, pues todo se organice con bien. Vamos a platicar de varios temitas bastante curiosos. Eso sí, vamos a levantar con toda la actitud a toda la gente que ya está chambeando, como nuestro queridísimo y adorado Bernie, el trabajador al volante, que empezó desde tempranito, escuchando rolitas de Rigo Tobar, quien lo viera. Oye, pues te mandamos un fuerte abrazo, mi hermano, que te vaya muy bien.
2: Ay, qué hombre tan salvaje, tan luchón.
0: Así que bueno, pues ya lo sabes, ya desde tempranito echándole ganas acá mi buen Bernie, sacando la chamba, los compromisos. Pues ahora sí que este muchacho nos llena de orgullo.
3: Este muchacho me llena de orgullo.
0: Muy bien, pues buenos días y levántate con toda la actitud porque ya arrancamos. Buenos días, Cristal.
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0: Hoy nos están empezando a llegar ya a continuación también en el 103.7 algunos de los mejores felicitados esta mañana de los cumpleañeros, ¿verdad? La lista de los felicitados hoy por la mañana, y vamos a comunicarnos en breves minutos, breves segundos también con estas personitas preciosas que nos acaban de agendar también su saludito en la mañana. Desde temprano estamos contigo, conéctate 55 58 65 05 32. Nos reportaban por acá también para que si vas a salir o estás en esta zona, también ten cuidado con Periférico en la parte que sube hacia Tepozotlán, hacia la autopista de Tepozotlán, ¿verdad? La México-Querétaro, recuerda, ahí un poquito de caos vial, justamente yendo de Naucalpan hacia pues esta zona de Tepozotlán. Por favor, para que tomes tus precauciones, los carriles centrales se están saturando. Te aviso desde ahorita porque muchos salen a las 7, sálganse con tiempo y tomen vías alternas, por favor. Hoy amaneció fría la mañana y amaneció chispeando por acá en Coacalco. También, bueno, no sé cómo les fue por ahí en sus municipios en la noche, pero estuvo lloviendo y bastante, bastantito. Así que bueno, pues cuéntenos cómo les fue en la noche, si se les inundó por ahí, qué zonas, pues usted está amaneciendo con su cafecito en mano, su radio en mano, y al mismo tiempo viendo cómo todo afuera está, pues húmedo, ¿verdad? Hoy tenemos baja probabilidad de lluvia, De hecho, hoy solo se espera el chipichipi por ahí de las 11 de la mañana y luego ya pues se quedará como entre nubladito y claro, ¿verdad? Parece ser que hoy nos da tregua, entre hoy, mañana y el sábado nos da tregua el agua, para que, bueno, pues ustedes tomen sus precauciones. Ya hasta la próxima semana, día lunes, volverá a acercarse más lluviecita. Mientras, mañana, sábado, domingo, parece ser que todo está tranquilo, ¿verdad? Empezará a bajar este ritmo de lluvia. Bueno, pues ojalá sea para bien y nos deje también tantita tregua, tantito el calor, tantito la lluvia. Bueno, esto es una locura, público. Muchas gracias y buenos días a todos los que nos mandan también sus saludos por acá. Nuestra querida Sandy, cómo no, preciosa, desde las bellas tierras colombianas, les mandamos un besote bien bien tronado. Ponte el cachete, órale, mi Sandy, saludotas hasta allá. Gracias también por acá. Y oigan, también por ejemplo, tenemos unos temas padrísimos para platicar. Se hizo una película justamente de cómo México solicitó en los años 86 que fuera sede mundialista y todo lo que pasó. Y bueno, pues hoy es día de uno de los mejores perritos en el mundo, los criollitos. Perritos criollitos sin raza, que bueno, pues se les da un día y es 28 de mayo. Pero ahorita te sigo platicando más, no le cambies. Otra
1: vez la nena. 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

0: Las 6 de la mañana con 32 minutos, oigan, pendientes, porque tenemos a continuación, público, pues unas increíbles felicitaciones por acá y agradecemos que estés conectado en Buenos Días Cristal. Y hoy justamente tenemos un espacio para platicar con personas muy especiales, sobre todo queridos radioescuchas que nos están acompañando el día de hoy. Y bueno, pues nuestra querida Marisol hoy nos quiso escribir pidiéndonos un favor muy enorme, pues quiere hoy dedicarle unas palabras hermosísimas a su hermana Olivia Hernández, que está cumpliendo sus 62 años. Y bueno, pues de una manera maravillosa queremos despertarla el día de hoy y motivarla a que tenga un excelente año y un excelente día. Así que, Marisol, ¿cómo estás? Buenos días.
1: Buenos días.
0: Buenos días, preciosa. Oye, ¿qué crees? Ya tenemos en la línea telefónica y logramos que nos contactara esta Olivia, que nos contestara, y el día de hoy, pues, te está escuchando en estos momentos, Marisol. ¿Qué de mensajito le quieres regalar por aquí a tu bella hermana? Cuéntame.
1: Bueno, pues que se la pase muy bien. Diosito nos dejó un año más para festejar. Y pues que le dé mucha salud todo este año que viene y todos los demás que vienen.
0: ¡Ay, qué bonito! Te está escuchando en estos momentos. Adelante, Olivia, ¿cómo estás?
2: Muy bien, gracias.
0: Oye, primero que nada, preciosa, felicidades. Bueno, pues Marisol nos pidió este detallito, algo que le quieras comentar, algo que le quieras decir también el día de hoy en tu cumpleaños. Pídele algo también.
2: No, muchas gracias. Ya sabemos que ella se acuerda y de veras es increíble que tenga en la memoria siempre todos los cumpleaños, y agradecerle como hermana y que sigamos igual, siempre unidas.
0: Ni mente. Bueno, pues este par de hermanas que tenemos aquí el día de hoy las queremos felicitar primero que nada, porque mira, siempre tiene este detallito, como dices tú, de que se acuerda de ti, de que está paciente de esperar también tu fecha para hacerte estos detalles. Creo que ese es el mejor regalo que te puedes llevar también hoy en día, mi querida Olivia, porque te voy a ser bien honesto, hay muchas personitas en nuestra familia que, bueno, pues desgraciadamente, pues, híjole, no, a veces no tienen estos detalles con nosotros, pero creo que estos momentos son para volver a hacer las diferencias a un lado, cualquier cosa, cualquier situación, que es más importante ser familia, estar unidos y apoyarse, porque realmente son los únicos que, mira, en estos momentos están con nosotros, ¿sí o no?
2: Sí, claro que sí. Bueno. Y ella siempre está ahí.
0: Ay, qué bonito. Bueno, pues muchas felicidades. ¿Qué harás? ¿Cuál es el plan en este cumpleaños, preciosa?
2: En este cumpleaños, vívelo al máximo. Estar al 100 y ya mañana vernos. Mañana vernos.
0: ¡Órale, qué maravilla!
2: Para tomarnos un cafecito.
0: Perfecto, pues primeramente Dios, así sea. Así que, Olivia, muchas felicidades. Pásela maravilloso, muchas gracias. Marisol, ¿algo que le quieras decir por último ya?
2: Pues que sabe que siempre cuenta conmigo, siempre estamos juntas en todo lo que una y otra necesita, siempre nos vemos.
0: Perfecto, me parece magnífico. Muchas gracias, ninas. Pues cuídense muchísimo y que tengan un excelente y maravilloso día. Gracias por seguir escuchando. 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

0: 6 de la mañana con 55 minutos, 6:55. Algo de Pepe Aguilar que nos cae también bastante rico en esta mañana fría, un poquito también con lluvias. Nos han estado reportando también por acá que sí, efectivamente en algunos municipios les cayó un poquito de agua en esta mañana y nos da mucha alegría que también estés conectado con nosotros, que haya sido la preferencia y que hayas encendido tu radio directamente en Radio Cristal 103.7. Yo soy Pipe Gómez, continuamos con más producción, Diego Armando Sánchez, alias El Suave de la Radio, y tú, querido Radio Escucha, que eres nuestro primer invitado. Oigan, y vámonos con más saludos. Hola, Chelita, ¿cómo estás? Buenos días.
1: Hola, Pipe, buenos días. Soy Chelita. Pues yo quisiera ver si le mandabas unas felicitaciones hasta el cielo a mi padre.
0: Claro que sí.
1: Que lo extraño tanto y lo amaré siempre. Soy Chelita.
0: Con mucho gusto, Chelita, porque recuerda que ellos no se han ido completamente, nos siguen cuidando y estoy casi segurísimo que sigue viendo todo lo que haces, todo lo que logras, justamente las enseñanzas que ahora pues les estás queriendo dar a tus hijos, cómo los cuidas, todo ese amor que estás moldeando ahí en casa. Entonces, bueno, todo esto sin duda alguna creo que lo están viendo, así que pues pese a que ya no estén con nosotros, vamos a seguir celebrando su existencia, la marca y la huella que dejaron en nosotros. Para todas esas personas que están justamente en el cielo y que también cumplieron años, muchas, muchas felicidades. Y bueno, pues sobre todo aquí también queremos a través de estas palabras de cariño, justamente que esa tristeza se convierta mejor en un homenaje de amor, ¿verdad? Porque muchas veces, pues a veces lo recordamos con nostalgia, pero hoy justamente queremos que tú los recuerdes con un homenaje de amor y que estés feliz por lo que hicieron aquí en vida, por lo que nos dejaron. Cada año en estas fechas, pues siempre estamos sonriendo en fotografías, pidiéndole a Dios, ¿verdad?, que los tenga bien, tranquilos, en paz, que estén descansando más que nada, porque pues ya hicieron su labor aquí en el mundo, ya ellos ya cubrieron esa etapa, por mucho que los queramos aquí o que queramos que hayan visto más cosas, ¿verdad? Pues sí, justamente ellos ya lo cumplieron. Hoy hay que celebrar mejor este día en el que en algún momento llegaron al mundo, significaron algo para nosotros, aunque esa partida, bueno, pues dejé ese vacío, ¿verdad? Pero el amor siempre va a existir ahí, las enseñanzas que nos dejaron, lo que nos regalaron, hay que atesorarlo todos los días y hay que seguirlo honrando para que ellos pues estén más contentos de saber que aquí hicieron una muy, muy buena labor, Chelita. Así que no lo dudes porque eres una gran persona y creo que eso fue lo que nos dejó tu papi, el regalo de tenerte aquí el día de hoy en esta mañana. Vámonos a una pausa. Esto es Buenos Días, Cristal.
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0: Ten una excelente mañana, 7 de la mañana ya con 8 minutos en estos momentos. El reloj nos está marcando para que tú salgas con tiempo y no se te haga tarde, muchachos, porque los queremos y los queremos al 103.7. Oigan, y vámonos con más, pues de este lado queremos que te despiertes también con todo el fervor. Tenemos más felicitaciones.
1: Este muchacho me llena de orgullo.
0: Así es, más felicitaciones. Tenemos más y más y más y más. Y eso nos encanta también porque nos hace saber que, bueno, tienes una persona especial que felicitar el día de hoy. Pues nuestra querida Patti Almazán nos acaba de descubrir justamente que hoy pide una felicitación muy especial para su hermana, ¿verdad? Y bueno, pues por acá también les vamos a poner sus mañanitas, ¿cómo no? Porque, bueno, pues queremos que nadie se nos escape de las felicitaciones el día de hoy. Sobre todo porque ustedes, pues, se levantan con todo el fervor de hacerles la mañana bastante, bastante amena. Y es que quiere felicitar a su hermana Chela Almazán y a su sobrina Alison Hernández, que es su cumpleaños, obviamente, de Patti y de Rogelio, porque por acá ellos siempre nos escuchan desde tempranito. Y con mucho gusto, muchas, pero muchas felicidades.

0: cariño y con todo el corazón, Pati y Rogelio les quieren desear un excelente y maravilloso día también. Que este año sea magnífico, lleno de esperanza, de mucha luz, de mucha salud. Que Dios los bendiga, los cuide y los acompañe en el camino. Y que bueno, pues los siga iluminando para tomar las mejores decisiones. Y obviamente con el apoyo de los más queridos siempre, ¿verdad? Así que, pues ya lo saben, estas personitas se preocupan mucho por ustedes y las quieren tanto que hoy se tomaron un ratito de su mañana y su tiempo para pues desearles estas bonitas palabras. Gracias, mi Pati y Rogelio, les mandamos un fuerte abrazo. Saludos por ahí a Chelita y a la sobrina Alison. Oigan, por acá también anda con nosotros en esta mañana nuestro queridísimo Joshua. ¿Cómo estamos?
1: Buenos días, amigo. ¿Qué tal? Pues mira, de este lado de los seres de Tecamac estuvo lloviendo prácticamente toda la noche. De hecho, sigue lloviendo ahorita todavía. Un poco menos, pero sí, está igual fría la mañana. Está un poquito inundado por algunas partes. No nada de gravedad, pero está bueno. Y ya andamos aquí trabajando y escuchándote, amigo.
0: Como debe de, mi hermano.
1: Un bendecido día, fuerte abrazo.
0: Igualmente, este muchacho, ¿cómo decimos?
2: Este muchacho me llena de orgullo.
0: Exactamente, mi querido Joshua, el más chambeador, que ya le está echando con todo.
3: ¿Eh? Ay, qué hombre tan salvaje, tan luchón.
0: Sí, el Joshua es... Siempre es el que ya está más apuntado que nadie a estas horas de la mañana, ya está agarrando camino. Pues bendecido día, mi hermano. También que te deje pues ahí la lluvia, pues agarrar unos viajecitos, algo bien, ¿no? Algo bien. Y que, bueno, pues no andemos cayendo en tanto bache, porque, híjole, ahorita con estas lluvias, afortunadamente ya en varias partes ya taparon pues varios baches, pero de todas maneras se vuelve a inundar. Y bueno, pues no vaya a ser la de malas, ¿verdad? Que terminemos nuevamente cayendo. Así que abran bien los ojos. La dosis de cafeína está aquí en los temas musicales, así que no le vayan a parar, porque hoy vamos a hablar justamente también de los perritos criollitos, ¿verdad? Los perros sin raza, los que literalmente viven en las callecitas, pero bueno, pues que también son los más fuertes, los que de plano comen lo que sea y no se andan enfermando y enfermando como los perritos de raza, ¿verdad? Híjole, ahora te voy a platicar un montón de datos curiosos sobre nuestros amigos fieles y los que más queremos. Muchas veces nos han dicho que han adoptado perritos de la calle y eso nos llena de orgullo también. Así que bueno, seguimos en Buenos Días, Cristal. No le cambies.
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Saludos a nuestro buen amigo Lobito Feroz en esta mañana, mi hermano. Excelente jueves. Pásala muy bien. Te deseamos mucho éxito el día de hoy. Te vas a dejar con Rubí Escobar. 7:20 PM.

0: Señoras y señores, 7 de la mañana con 27 minutos y hoy es el día de los Firulais. Firulais, oigan, los perritos estos que nos acompañan todo el tiempo en las calles, que luego pues le han hecho mucha compañía a la gente que va caminando por ahí, los persiguen y luego ya se terminan quedando pues ahí en su casa, ¿verdad? Los terminan adoptando. ¡Qué padrísimo! Pues sí, justamente hoy platicábamos un poquito de esta embarrada, de este tema. Hoy se celebra el Día de los Perritos sin Raza. Y es que te voy a dar un buen de curiosidades de estos animalitos porque son los perritos mestizos únicos, ¿verdad? Literalmente no hay dos iguales. Y estos perritos siempre vas a encontrar uno con un color diferente, decenas de linajes distintos, un poquito de todo. Desgraciadamente hemos tenido, sí, eso sí, un descontrol, ¿verdad? A la hora de que los perritos, pues, se cruzan en la calle, etcétera, etcétera. Pero bueno, pues la historia curiosa de por qué se les dice Firulais a estos animalitos. En México, pues mucha gente los llama así, ¿verdad? Cualquier perro callejero, en teoría, es popular, ¿no? Viene de la frase en inglés, recordemos, free of lice, o sea, se libre de pulgas, en teoría. Supuestamente, así me decían a mí. Supuestamente decían inspectores fronterizos de los perros sanos, justamente, que no está confirmado al 100% la historia, pero de ahí lo agarraron los mexicanos. Alguien lo escuchó de un gringo y bueno, pues dijo, sí, ya está listo el Firulais. Bueno, ahí se quedó el nombre de estos perritos. Los mestizos, y suelen ser todavía mucho más resistentes genéticamente. Hablábamos de que nuestros perritos, nuestras mascotas, que por ejemplo son de raza, llegan a tener pues más problemitas, ¿verdad? Que tienen el moquillo, que esto, que el otro, que las orejas, que los ojos, que las patas. Bueno, tienen muchos detalles porque desgraciadamente son pues tristemente genéticamente modificados para verse lindos. Pero técnicamente pues no les ayuda mucho en su vida cotidiana. Y estos mestizos, al mezclar distintas líneas genéticas, muchos tienen menos predisposición a enfermedades, a que sean hereditarias, comunes en perros como las razas puras, ¿verdad? Y bueno, los perritos callejeros dicen que entienden mejor a los humanos de lo que nosotros llegamos a creer. Estudios sobre cognición canina han mostrado que los perros pueden interpretar gestos, tus tonos de voz, tus emociones humanas sorprendentemente bien. Son los mejores amigos también de los vaguitos, de los teporochitos y todo eso. Ahí se quedan a dormir con ellos. Bueno, incluso pueden ser una buena compañía, ¿verdad? En tu camino. Así que si ves uno de estos angelitos, pues bueno, pues ojalá el día de hoy lo puedas apoyar, lo puedas ayudar, le ofrezcas aunque sea un poquito de comida, algo de lo que puedas por ahí, porque pues ellos también tienen hambre, ¿verdad? Y aparte, bueno, pues a veces nos caen como una buena compañía y muchos optan por rescatarlos, darles un hogar, ponerlos felices y sobre todo, pues eso se agradece todavía al 1000%. La vida siempre regresa esas buenas acciones, así que bueno, ¿cómo supiste que tu perro te adoptó a ti? ¿En algún momento llegó un Firulais a tu vida? Cuéntanos esa historia o mándanos fotitos de tu solovino. El solovino, el chiquis, no sé, las pelusas, manchas, canelo, le ponen ahí, el güero. Bueno, le llaman de muchos nombres estos perritos callejeros que nos hacen la vida también bastante, bastante curiosa. Y bueno, pues estos animalitos son más inteligentes, tienden más a saber abrir puertas, reconocer rutas, pasarse la calle. Bien decimos, ¿no? Un perrito de la calle sabe mejor cruzarse que un humano, etcétera, etcétera. Bueno, pues hoy es su día y muchas felicidades a los solovinos. ¡Vámonos! ¡Pausa!
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1: Y tus mensajes siguen siendo escuchados en los números de cabina, Carlos. ¿Cómo estamos?
2: Buenos días.
1: Buenos días, todos. Mi hermano.
2: Hoy me siento al 103.7. Magnífico. Claro. Hoy doy gracias a Dios porque cumplo 45 añejos de vida.
1: Mi hermano, 45 años que hoy estás cumpliendo en este día. Carlos César Hernández, te mandamos un súper, súper fuerte abrazo y muchas, pero muchas felicidades, Carlos. Carlos, que este momento para ti, también para tu vida, sea magnífico, sea también una brecha que abra nuevas oportunidades, nuevas formas de ver la vida, mi hermano. Feliz cumpleaños a donde quiera que vayas, lo que hagas. Recuerda la importancia de siempre ser así de valiente como eres, mi hermano, así de amable, así de curioso, que todo esto te siga dando paz, tranquilidad en tu vida. Es mejor sentirse gratificado por lo que se ha hecho, lo que se ha logrado. Y bueno, pues gracias por siempre echarle ganas, hermano, y darnos por acá pues estas actitudes increíbles, ¿verdad? Y bueno, pues sí, dicen que el tiempo pasa a veces muy, muy rápido, pero todo depende de cuánto lo aprovechas y qué haces con él. Así que a disfrutar cada momento y ahorita que estás aquí con nosotros. Fuerte abrazo, mi hermano.

0: Muchachos, terminamos bloque musical por acá. Gracias, pues ahí estuvo el mensajito de nuestro queridísimo Carlos César. Mi hermano, te mandamos un fuerte abrazo. Y bueno, pues la verdad es que el día de hoy queremos que todos se despierten también con esa actitud al 103.7. Oigan, y bueno, pues ahora sí, vamos a continuar avisándoles que estén pendientes para mañana. Mañana tenemos la super lavadora de Radio Cristal 103.7 y tu mamita puede ser la afortunada. Último día en el que estamos tomando sus registros también para que todavía nos escriban su nombre, su número de teléfono, su colonia, su municipio, su edad. Importantísimo que traiga su edad. Y por favor, que sea mamita. Necesitamos que sea cualquier mamá. Si es mamá hermana, si es mamá mamá, mamá abuelita, cualquiera puede participar. Y todavía estamos en este día, ¿verdad? Para que pueda hacerse presente, como no, el registro para la lavadora. Muy pendientes el día de mañana en cualquiera de los turnos de los muchachos. Nosotros continuamos por acá con más, más actitud. 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
2: Ahí como lo escuchaste, estuvieron los Yes Yes. Oigan, tenemos información. Acuérdate que se van a presentar este fin de semana. ¿Quieres saber en dónde? Quédate y no le cambies. Nosotros mientras te seguimos

0: Mami, esa persona especial que ustedes tomaron el tiempo para registrarnos. ¿Quieren inspeccionar si ya está en la lista? Pueden mandarnos el nombrecito también. Oye, Pipe, porque por acá luego tomamos los datos, pero luego ya no les ponemos un mensajito, un emoji, o no les damos ahí como que señal de vida. Pero cuando llegan estos mensajitos, pues en automático los empezamos a registrar. Si quieren corroborar nada más así como de, oye, Pipe, ¿me puedes checar si el nombre de tal está registrado? Y ya, te decimos. Si no, te pedimos ahí sus datos, cualquier cosita para terminar con los registros el día de hoy, porque recuerda que ya es último día. ¿Va que va? Oigan, gracias a los que se están tomando el tiempo de escribirnos y mandarnos en los números del WhatsApp, en el 55 58 65 05 32, las fotitos de sus perritos, porque hoy es día de los firulais, los perritos sin raza, nosotros les decimos así, o los solovinos, ¿verdad? Así que nos están mandando también, pues, justamente sus perritos que son cruza, que han llegado a sus vidas, que les han hecho, pues, la vida mucho mejor. Amparito nos mandó su fotito de su perrito que tiene ya 6 añitos con ella. Y bueno, justamente, bien consentido, tapadito, con su collar. Una cosa bella, la verdad, ¿eh? Feliz día, dice, a todos los perritos callejeros. Yo tengo uno, es Coli Entre. Dice, se llama Cachi. Y bueno, pues aquí está justamente Cachirulo. Te lo presento, y nos mandó sus fotos. No, qué barbaridad. Qué mejor forma de comenzar la mañana viendo, pues, estas bonitas mascotas que son los guardianes de nuestra vida, ¿verdad? Cómo estos animalitos, pues, han ayudado, pues, a muchos también a pasar momentos tristes de soledad. Son terapéuticos los perritos y todos los animalitos que nos acompañan. El buen amigo Halcón también nos mandó un perrito mestizo. Él se llama Poppy. Dice que lo adoptó y dice, un día me lo dio mi sobrinita. Bueno, es una cosa bella. Muy chiquita, pero muy bella, la verdad. Y bueno, pues ojalá sea una buena compañía para ti, mi hermano. Y ojalá dejes que te acompañe en cualquier momento. Pues ahí que ande, enséñenlos. Hay que tenerles paciencia, como los hijos, ¿verdad? Ahora sí que a veces no nos tenemos paciencia ni a nosotros. Pero eso sí, pues muchas veces cuando tú los enseñas, ellos son muy inteligentes. Más que nada, pues a veces uno no tiene la paciencia para quererlos educar, ¿verdad? Que se haga fuera, ese tipo de cosas, que no ladre tanto, que no sea agresivo. Por lo general, pues te dan la recomendación, no hay que tenerlos amarrados tanto, porque justamente, pues eso hace que los animalitos se desesperen y por ende uno se desespera más, ¿verdad? Pero cuando sabes llevar a estos animalitos, pues de una manera bastante curiosa, Te prometo que son la mejor compañía que puedes tener. Incluso terapéuticamente, mucha gente también opta por, adoptar perritos por el hecho de sentir por la ausencia de un ser querido, etcétera, etcétera. Y dicen que cómo les ha ayudado, cambia la actitud, cambia tu vida también. Entonces, bueno, pues estos animalitos son inmensamente bendecidos cuando te llega uno a tu vida. Obviamente, pues ahí les decimos, el Pelusa, el Manchas, el Canelo, el Firulais, el Güero, les decíamos, que bueno, tienen una mezclita de todo, ¿verdad? Y bueno, pues es la enorme mayoría de estos perros del mundo no pertenece a una raza oficial, recordemos, y estos estudios pues han demostrado que también son incluso mucho más inteligentes que los de raza. Y bueno, pues obviamente son guerreros, lo sabemos, por eso estas caricaturas del Firulais y todo, ¿verdad? Se ha llegado un perrito a tu vida, cuéntanos. Esta mañana estamos viendo a sus queridísimas mascotas en el Día de los Perritos sin Raza. ¡Vámonos!
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Muchísimas gracias. Ahí estuvo Juan Gabriel, algo del Recodo, la madre de todas las bandas y los Recoditos también. Oigan, público, muchas gracias. Nosotros continuamos por más y déjenme les cuento que seguimos en los registros, ¿eh? La lavadora se va el día de mañana a través de Radio Cristal 103.7. Pendientes, por favor, aquí a todos. Oigan, les tengo plan y justamente estábamos hace ratito escuchando una gran canción de los Yes Yes, Dueño de tu Amor, que ahorita es la sensación, ¿verdad? Evidentemente te están invitando a que los acompañes en el Cumbia Fest, señoras y señores. Este sábado, si no tienes plan y la verdad no quisieras gastar en un boleto, pues no te preocupes porque buenas noticias, es entrada completamente libre y gratis. ¿Sí? El Cumbia Fest, este es el sábado 30, a las 12 del día se presentan los Yes Yes en el Centro Cultural Mexiquense Bicentenario de Texcoco, ¿ok? Aquí van a estar y listos para tocar Dueño de tu Amor.

0: Ándale pues, oiga, le mandamos saluditos al buen Mau Velázquez esta mañana, al señor Agustín también que anda con nosotros, Marina de la O, gracias a los de los registros. Giselita, ¿cómo estamos? Buenos días, ¿qué nos cuentas por acá? Excelente y bendecido jueves, ¿eh?
1: Hola Pipe, muy buenos días, aquí Gisela reportándome y escuchándote desde muy tempranito, que tengas un excelente juevesito, y yo ya estoy al 103.7.
0: Estos muchachos nos llenan de orgullo.
2: Este muchacho me llena de orgullo.
0: Porque ya están listos para comenzar el día. Qué buena onda, pues que les vaya muy bien, que les vaya increíble. Échenle muchas, muchas ganas. Y bueno, pues vamos a tratar de por acá animarlos en su día. Oigan, público, por acá nos siguen mandando fotitos de los lomitos, ¿verdad? El buen Martín Castro nos mandó una fotito de su perrijo con una playera del Cruz Azul. Mikira dice 100% azul y puso ahí al amigo Costalito, ¿verdad? Al Costalín. Órale, está bien bella, ¿eh? Pues quieran muchísimo a Kira también. Denle un hogar bastante bello. Qué buena onda, mi querido Martín. Que eso me late cuando también la gente les pone ahí que las banderitas de los equipos, que las playeras, se ven bien lindos, la verdad. Bueno, muchachos, pues nosotros continuamos con más. Hoy es justamente día de los perritos sin raza y ustedes nos están presumiendo por acá lo que tienen ahí en casita, esos buenos compañeros, ¿verdad? Vámonos una pausa, seguimos con más.
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0: vacuna de la pandemia, se tomó unas pastillas y, ay, fue horrible. Se quiso suicidar y gracias a Dios, con él, con el Cachi, ha salido adelante. Bonito día, saludos.
1: Gracias y saludos, mi querida Amparito. Ahí nos cuenta cómo fue trágicamente la llegada de Cachi a la vida de Amparito, su perrito. Estos perritos sin raza, ¿verdad? Dice que por ahí se estaba comiendo unas pastillas, imagínate, ¿no? Ya, ya quería despedirse de este mundo. Oye, te mandamos un fuerte abrazo, Amparito. Muchas gracias por contarnos la vida de sus perrijos también por acá. Y gracias. El día de hoy también quiero saludar con muchísimo gusto a Rosa María Bazán también, que ya nos dejó por acá su registro para la lavadora. Ya están todos listos, por acá nos corroboraron unos, oye, mi mami sí está, sí, de hecho, les podemos ayudar a corroborar si el nombre ya está registrado, ¿vale? En dado caso de que se nos haya pasado por ahí contestarles, mandarles un saludito, un emoji, muchas veces le reaccionamos a su mensaje y con eso les estamos dando a entender de que pues ya están más que registrados, ¿vale? Todavía el resto del día los va a poder recibir tanto Carlos Force como Uriel Soto en los registros para que mañana ya solo estés tranquilo y pendiente. También por acá nos piden saludos para la Chanis y el Talibán de Honduras, dice, de parte del buen amigo Macaco de México, andan en la trabajación en Columbus, Ohio, ¿eh? ¡Qué obo! De parte de Hugo Reyes, ajá, sí, así es, Colombia, donde hacen los viajes espaciales, mi hermano. Oye, qué buena onda. Les mandamos un fuerte abrazo a toda la gente chambeadora de Ohio que nos está escuchando en los Estados Unidos. Saludos a nuestro buen amigo el Jack, también, que anda por acá con nosotros. Gracias a Claudia Castillo, que ya también nos dejó su registro. Gracias, preciosa. Magali, también un saludito, dice, para la familia García Muñoz y Muñoz Miguel. Nosotros ya estamos al 103.7. Así que no dejen de encender su radio, ¿eh?
2: ¡Enciendan la radio!
1: Porque todavía tenemos muchas sorpresas para todos ustedes y apenas es jueves, ya huele a fin de semana, ya sacamos planecito, más al rato quédense con nosotros porque vamos a seguir platicándoles de datos curiosos para el fin de semana, cosas que pasaron en otros países, bastante divertidos, en momentos sublimes. Y bueno, también nos mandan saluditos nuestro querido Joel Saldívar con su perrita la Niña Chata, dice que así le puso, ya le puso su cobijita y todo, bueno, Chatita, la perrita más consentida del mundo mundial, se ve preciosa, mi hermano. Qué bendición, gracias por todos sus mensajitos de perrijos. De verdad, estábamos bien contentos, como que estábamos apagadones ahí. Y bueno, pues esta mañana nos hicieron la mañana los perritos. También saludos hasta el cielo, porque antes de despedirme, quiero seguir felicitando incluso a las personas que hoy en día ya no están también con nosotros, ¿verdad? Y es que Jesús Salas nos había pedido un saludo y un abrazo hasta el cielo, porque hoy su papi cumpliría 84 años. Y bueno, pues nos pidió de mucho favor que hoy en esta mañana pues lo recordemos no con tristeza, sino con esa luz y esperanza, como les decíamos. A todos esos papás, mamás o seres queridos que ya no están con nosotros, creo que nos siguen cuidando, creo que siguen siendo nuestros grandes ángeles. Y hoy, mejor que sea un día no para estar tristes, sino para recordarlos como lo feliz que eran, lo que nos dejaron, todo lo que hicieron que hiciéramos que hasta el día de hoy llegáramos a ser este tipo de personas. Que bueno, si lo quieren agradecer a sus papás, gracias por haberles dado la vida, que hoy son unos tipazos que nos escuchan aquí en la radio. Bueno, pues gracias a esos papás que en algún momento pues estuvieron aquí con nosotros en este plano terrenal, ¿verdad? Así que muchas, pero muchas felicidades hasta al cielo a su papi, que hoy estaría cumpliendo 84 años de mi buen querido Jesús Salas. Así que, mi hermano, a seguirlo honrando en esta vida, te mandamos un fuerte abrazo. Vámonos una breve pausa, que ya casi nos estamos despidiendo de ustedes. Y a continuación se quedan con Uriel Soto, así que por favor no le vayan a cambiar por nada del mundo. ¡Vámonos!
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0: Señoras y señores, nosotros nos pasamos a despedir. Cuídense muchísimo, tengan excelente y lindo jueves. A las 3 de la tarde regresamos por acá y por favor, muy pendientes de todas las sorpresas, tanto en cabina como en las calles del Valle de México con la Crista Móvil. Vámonos, una breve pausa, llega contigo ya Uriel Soto para quedarse de aquí hasta las 12, luego Carlos Forzi, regresamos de 3 a 6. En este jueves les mandamos un saludote a todos. Chau, chau.
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6: Las 9:03.

0: Buenos días. Bienvenidos sean todos otra vez a través de Cristal 103.7. Que tengan un excelente jueves. Gracias por estar con nosotros desde la mañana. A los que están junto con nosotros desde bien temprano, a los que apenas se unen a la frecuencia. Bienvenidos sean todos ustedes a través de los sonidos de Cristal 103.7. Yo soy Uriel Soto. Para mí es un placer estar contigo desde este momento y hasta las 12 del mediodía. Recordándote que tenemos una cita en punto de las 10 de la mañana en Memorias de Cristal. Además tenemos mucha información. Hoy tenemos unas efemérides bien interesantes, unas cuantas coquetas y unas cuantas más bastante graciosas. Así que prepárate para disfrutar de esta mañana llena de información, llena de buena vibra, llena de buena música. Híjole, llena de muchísimas cosas. ¡Feliz jueves! ¡Feliz casi viernes! ¡Feliz jueviernes! Que ya queremos que llegue. Desde este momento, mis líneas telefónicas abiertas, el 5558-650532, para que te comuniques con nosotros. Nos puedes hacer llegar un saludo, nos puedes hacer llegar los buenos días y que juntos pasemos una mañana increíble. Así que no te despegues de la frecuencia de Radio Cristal, porque se vienen muchas, muchas cosas buenísimas. No le cambies, nos vamos a la pausa comercial. Ahorita vengo.
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0: Es correcto, señoras y señores, el día de mañana saldrá la ganadora de la lavadora. Últimos registros el día de hoy. Mándame un mensaje y te digo qué necesito. Mientras tanto, más buena música.
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1: Las 9 de la mañana con 22 minutos. Este tema creo que nos va a servir bastante para poder iniciar bien esta mañana de jueves. Buena Vista Social Club hacen esta variante de esta canción de Coldplay, que junto con ellos lanzan Clocks. Disfrútala, es en ritmo de salsa, listo para bailar suave y por supuesto para pasar una excelente mañana aquí en Los Sonidos de Cristal.

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1: Las 9 de la mañana con 26 minutos, Lenin Ramírez, y este tema que anda dando vueltas por redes sociales es buenísimo. Todo lo fue aquí en Los Sonidos de Cristal.
2: ¡Gracias!

0: Ya son las 9 de la mañana con 29 minutos. ¿Qué temazo musical? Lenin Ramírez, Todo lo fue. Qué sabrosa canción, oigan. Me gusta, me late. Esta sí la pongo cuando ando ahí, cuando me echo un shower, ¿verdad? Señoras y señores, las 9 de la mañana y 29 minutos. Hoy tenemos días internacionales interesantes, efemérides muy buenas, en este jueves 28 de mayo. Hoy es el día, está bonito, está muy, muy hermoso. Día Mundial del Perro Sin Raza. Qué bonito, señores. Qué bonito que tengan un día especial en el cual se le pueda celebrar. Pues bueno, son unos animales fieles, leales y buenos amigos del hombre. Y es que a pesar de no poseer un certificado de pureza de raza, nos alegran la existencia. Y cada 28 de mayo se celebra el Día Mundial del Perro Sin Raza. ¡Qué bonito! ¡Qué bonito que tengan un día los perritos sin raza, que también se lo merecen totalmente! Pues bueno, ¿qué se busca con el Día Mundial del Perro Sin Raza? Esto, pues evidentemente, simpatiza con la curiosa efeméride que tiene como finalidad fomentar la adopción de los perros mestizos y callejeros abandonados. Muchos de los cuales son perros que no tienen raza, evidentemente. Sí, claro. Esto es muy, muy, muy, vamos a decir, muy común de ver ya en nuestra sociedad. Que justamente cuando se tiene un perrito, o hay familias, hay personas no buenas, vamos a decirlo de esa manera, para no decirles más feo, ¿verdad? Personas no buenas que cuando tienen un perrito y se dan cuenta que no es de raza, se les hace tan fácil echarlos a la calle. Qué cosa tan espantosa, que de verdad para ellos, zape, mape en su mera cabeza. ¿Por qué? Porque esto es horrible, señores. La finalidad de esto justamente es tener esa empatía con los perritos mestizos, llamados de esa manera hoy en día. La finalidad es poder tener la capacidad de adoptar a un perrito de estos y no optar tal vez por los perros de raza, que claro, si tienes la posibilidad y tienes las ganas de tener un perro de raza, porque te recuerdo que para esos perros pues tienes que pagar una lana también, o sea, no está tan sencillo. Pero si tú tienes la posibilidad, hazlo. Los perros mestizos, los perros sin raza, son una, híjole, vamos a decir una raza, porque de verdad que sí son un tipo de perro que son increíbles, son maravillosos. Son agradecidos, son cariñosos, híjole. No, tienen unas cualidades increíbles estos perritos, así que si tienes oportunidad de adoptar uno de estos de la calle, no lo dudes, no lo dudes, hazlo. Vámonos a la pausa comercial y enseguida regresamos con muchos más datos interesantes en estos Sonidos de Cristal.
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0: Hoy nomás se sientan luego las trompetas de la banda MS y el tema Háblame de ti. Este es de los clásicos de los que sí te sabes y de los que también puedes dedicar cuando andas interesado o interesada por un chiquillo o una chiquilla, ¿verdad? 9:36, no le cambies.

0: Disfruta de este tema a cargo de Arely Senao, Bala Perdida. 9:39. No le cambies.
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0: Ya son las 9 de la mañana con 44 minutos y continuamos con toda la buena música. ¡Qué temazos musicales! Háblame de ti de la banda MS, Bala Perdida de Arely Senao, Ya Borracho de Herencia de Grandes. ¡Qué grandes temas para estos, esta mañana a través del 103.7 de tu radio FM! Oigan, hoy tenemos otro día internacional bastante interesante. Jueves 28 de mayo se celebra el Día Mundial del Juego. El juego, sí, es muy interesante, esto es muy bonito. ¿Por qué? Porque jugar es una actividad recreativa que generalmente se asocia a la niñez, aunque el juego es importante en todas las etapas de la vida del ser humano. Sí, no nada más cuando estábamos chiquitos, el juego es para toda la vida, señores. Y es por ello que cada 28 de mayo se ha venido celebrando tradicionalmente el Día Internacional del Juego, esto desde el año de 1999. Es tan importante el juego como tal que a la fecha, cada 14 de marzo del 2024, bueno, el 14 de marzo del 2024, la ONU decidió proclamar oficialmente el Día Internacional del Juego para su celebración cada 28 de mayo. Por lo tanto, hoy disponemos de esta fecha para celebrar y hacer conciencia también de la importancia del juego en nuestras vidas, señores. Y es que, como bien se menciona, el juego no nada más es para la etapa de la niñez. Toda la vida vamos a seguir jugando hasta la fecha. No me van a dejar mentir. Hoy, los chavos que estábamos chavos en aquel entonces, de niños, ¿no? Hoy ya somos, algunos ya son padres de familia y siguen jugando. Se salen a echar la reta con los niños. No sé, se salen a echar ahí que si el footbase, no sé si se acuerdan del footbase. Híjole, qué tiempos, ya voló, señores. No sé si se acuerdan de muchísimos juegos de la infancia, pero justamente hoy le vamos a pegar a la nostalgia de la infancia. ¿Por qué? Porque la pregunta para esta mañana es la siguiente. Ya sabes que a mí me encanta meterme en tu vida y me encanta saber qué opinas, qué sabes, qué dices, qué viviste cuando estabas pequeñito también. Así que hoy le pegamos la nostalgia. Platícame aquí en el teléfono de la cabina, en el 5558-650532. ¿Cuál era tu juego favorito cuando estabas chiquillo? Híjole, yo me acuerdo del footbase, me acuerdo del pato ganso, me acuerdo de la matatena en aquel entonces, híjole, me acuerdo no sé si ustedes se acuerdan, los tazos, híjole, creo que este ya nos tocó a las generaciones, los que somos de RBD para acá, ¿verdad? Más o menos. Híjole, ¿cuántos juegos dejamos en aquella infancia que todavía hoy podemos seguir jugando? Recomendación, sigue jugando, no pasa nada que tengas ya 50 años. Tú sigue echándole al juego de lo que tú quieras. Así que disfruta como niño cada uno de los juegos que tengas a tu alcance. Vámonos al corte comercial. Enseguida regresamos con mucho más.
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0: Ya son las 9 de la mañana con 59 minutos, señoras y señores. Tenemos que irnos a un corte comercial para regresar a darle con todo a Memorias de Cristal. Así que no te despegues de la frecuencia del 103.7.
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0: Las 10:02.
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1: Las 10 de la mañana con 2 minutos, arrancamos el camino de la música del recuerdo en Memorias de Cristal con Los Iracundos, Las Puertas del Olvido. Buenos días.
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1: Las 10 de la mañana con 9 minutos.
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0: Las 10 de la mañana con 12 minutos, bienvenidos al Camino de la Música del Recuerdo a través de Memorias de Cristal. Gracias por incluirte con nosotros y acompañarnos desde este momento y hasta las 11 de la mañana para disfrutar de cada uno de los momentos que nos trae a la memoria nuevamente y por supuesto al corazón, de recuerdos de cosas que vivimos en aquel entonces, de personas que estuvieron con nosotros cada vez que disfrutamos de uno de los temas de este maravilloso programa. Te invito a que no te despegues y que continúes con nosotros en Memorias de Cristal. No le cambies.
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0: Ahora disfruta de este tema a cargo de Estela Núñez con Las Manos Vacías. Las 10 de la mañana con 16 minutos.
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1: Las 10 de la mañana con 19 minutos. Ahora disfruta de Los Terrícolas. Te juro que te amo.
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0: Ya son las 10 de la mañana con 26 minutos y continuamos de esta manera con este gran bloque musical en Memorias de Cristal. Tuvimos a Estela Núñez, a Los Terrícolas y también a Mocedades. Yo, de este bloque musical, sin lugar a dudas me quedo con el tema de Los Terrícolas. Te juro que te amo, 100% lleno de romance. Seguimos con mucho más información a través de Memorias de Cristal y también tenemos que mencionar que la Cristamóvil ya se ubica justamente en las calles de Tecámac, la colonia Los Héroes Tecámac, calle Bosques de México y calle Bosques de China, a un costado de la Recaudería. Nuestros compañeros de la unidad móvil, Pipe Gómez y Goyo de la Sierra, se encuentran de aquel lado listos para las promociones que tenemos preparadas para ti de Cristal 103.7. Como por ejemplo, todavía hay cosmetiqueras para las mamis hermosas, también hay imanes y calcomanías para que puedas utilizarlos en el lugar en donde tú gustes y, por supuesto, recordarte que también tenemos estas cristacalcomanías y la finalidad de ellas es que tú puedas participar en futuras promociones con la Radio Cristal. Así que prepárate, lánzate con nuestros amigos de la Cristamóvil. 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Por allá los esperan y, por supuesto, por acá vamos a estar recibiendo las fotografías de todas las personas que se acerquen. Ojalá tengas oportunidad de tomarte una fotografía en la Cristamóvil y nos la haces llegar aquí en el teléfono de la cabina. Mientras tanto, vámonos a un corte comercial. No le cambies a Memorias de Cristal.
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0: Las 10 de la mañana con 30 minutos.
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1: Las 10 de la mañana con 37 minutos. Roberto Carlos, La Distancia.
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0: las 10 de la mañana con 41 minutos.
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14: Las 10 de la mañana con 48 minutos.
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1: Las 10 de la mañana con 51 minutos. Disfruta de este tema de Los Ángeles Negros. Es así como te quiero. Aquí en Memorias de Cristal.
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0: Ya son las 10 de la mañana con 57 minutos, señoras y señores. Es momento de despedir este camino de la música del recuerdo en Memorias de Cristal. Muchísimas gracias por habernos acompañado y por haber disfrutado junto con nosotros de toda la música que nos trae los recuerdos de la mente, pero que también los que guardamos en el corazón. Que sigas teniendo un excelente jueves y que sigas disfrutando de toda la frecuencia de Cristal 103.7. Buenos días.
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0: Las 11 de la mañana con un minuto arrancamos el exitómetro de cristal con Edgardo Núñez y Valentín Elizalde. Vencedor, bienvenido, buenos días.
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0: Las 11 de la mañana con 4 minutos, disfruta de este tema de Rubí Escobar, Me Vas a Extrañar, aquí en el Exitómetro de Cristal.
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Las 11 de la mañana con 12 minutos, señoras y señores. Con estos temazos musicales arrancamos el exitómetro de cristal en el 103.7. Y yo te sigo acompañando, me quedo contigo hasta las 12 del mediodía. Yo soy Uriel Soto y para mí es un placer estar contigo hasta las 12, diría mi abuelito, haciéndole al cuento, ¿verdad? ¿Qué temazos musicales? Vencedor, Valentín Elizalde con Edgardo Núñez, Rubí Escobar, me vas a extrañar este, híjole, este pega hasta el hígado, señores. Se siente esta canción. También Costumbres de Pepe Aguilar es otro de los temas musicales que me encantó. Solamente en el exitómetro de cristal, ya lo sabes. Y recuerda que tenemos una pregunta en esta mañana y estamos platicando acerca de los juegos, porque hoy...

0: el juego. Esto con la finalidad de recordarle a toda la humanidad, a todas las personas, de que el juego es parte de nuestras vidas, de toda la vida, ¿eh? No vayan a pensar que nada más porque somos niños, tenemos el derecho o debemos jugar. Uno como adulto puede perfectamente jugar a lo que quieran, señores. Los juegos están hechos para eso, para divertirnos, para pasar ratos increíbles. Y la pregunta de esta mañana es, ¿cuál era tu juego favorito de la infancia? Y es que hay muchísimos. Por acá el buen Roberto Magaña dice, buen día, Uriel, mi juego favorito era el Stop. Era buenísimo, yo era muy bueno en el Stop. Gracias, Roberto. ¿Qué dice mi querida Alicia Pérez?
1: Mi juego de la infancia era las coleadas. Era la
0: okay.
1: En la redañina. Porque pobre mujer que salía el último, salía volando. ¡Pum!
0: No inventes, mi querida Alicia. ¡Buenísimo! ¿Qué dice por aquí el buen Juanma?
2: Buenos días, Cristal.
0: Buenas.
2: Mi juego favorito de niño eran las canicas, el okay. Valero.
0: Ok.
2: El bolillo y el trompo.
0: ¡Qué buenos!
2: Buenos días, Cristal 103.7.
0: Muchas
2: saludos
0: gracias
2: a todos.
0: Gracias, amigos. Saludos también para ti, que tengas un excelente día. Dice por aquí, abren el fútbol, las canicas. Dice el cocol, el resorte, juego de manos, el minero que se fue a la mar, los listones, las ollitas, el stop, el avioncito. ¡Wow! Es que de verdad que cuando estábamos más chamacos teníamos una cantidad de juegos con los que no teníamos tiempo de aburrirnos. Hoy en día todos esos juegos, o bueno, algunos juegos, y ni siquiera son dinámicos, ni siquiera son de aprendizaje, los tenemos en el teléfono celular, pero ya no es lo mismo, no sé, pero por mucho que sean juegos educativos, no es lo mismo que convivir con los amigos, con los chamacos, echarte la risa, de repente hasta pelearte con... Ya ven que de repente salíamos de bronca con los amigos, con los juegos, y pues ya pasaba lo que tenía que pasar, pero al final de cuentas éramos felices, nos divertíamos de una manera increíble. Bueno, vámonos a la pausa comercial, señoras y señores, y enseguida regresamos con mucho más en el Exitómetro de Cristal.
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0: Las 11:17.
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0: Así es, señores y señores, el día de mañana estaremos conociendo a la mamita que se lleva la lavadora de parte de Cristal 103.7. Muy pendientes.
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1: Las 11:24.
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0: qué temazo musical, Intocable y la canción Sueña. Son las 11 de la mañana con 28 minutos. Continuamos a través del exitómetro de cristal en el 103.7 de tu radio. Y oigan, tenemos ganador de aquel lado en la crista móvil que andaba por allá por las calles del Valle de México, justamente en Tecámac. Así que vamos a escuchar qué dice por acá nuestro ganador.
1: Gracias, Uriel. Estamos aquí recibiendo la calcomanía de cristal.
0: ¡Eso!
1: Y mando un saludo para Rodolfo Sánchez.
0: Con todo gusto, mi querido amigo, gracias por haberte acercado. Por acá también ya nos hicieron llegar la fotografía que andan desde allá, desde la crista móvil. Si te encuentras a la crista móvil, no dudes en pararlos a los chavos y decirles, hey, échame mi calcomanía, por favor. Porque con esta participas por muchas dinámicas y por muchas promociones aquí en el 103.7 de tu radio. Oigan, ¿y qué creen? Pero también lo que pueden ser ustedes ganadores el día de hoy, jueves 28 de mayo, es de ¿qué creen? ¿Qué creen? Una pizza. 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Vámonos a la pausa comercial, enseguida regresamos.
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1: Las 11 de la mañana con 40 minutos, señoras y señores, ubicación en la Crista Móvil, en Tecama, Colonia Paseos del Bosque, Boulevard del Valle, en San Pedro, calle Cedros, a un costado de los Antojitos Mexicanos. Láncense para allá con el buen Goyo de la Sierra para que puedan participar por las dinámicas y todas las promociones que tenemos preparados para ustedes. Así que vayan para allá y me mandan foto cuando anden en la Crista Móvil.
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0: Ya son las 11 de la mañana con 42 minutos, señoras y señores. 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Para que no me vayan a decir, ¿por qué no me tocó a mí? ¿Por qué no fuiste la fotografía más rápida del oeste? Solo por eso. Vámonos al corte comercial. Enseguida regresamos.
1: Necesidad chiquitita.
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0: Las 11:48.
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1: Las 11 de la mañana con 51 minutos. Esta es mi canción, señores. El romántico incurable. Ese soy yo. Son los pequeños musical en el exitómetro de Cristal.
2: Tres puntos.

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0: Las 11 de la mañana con 57 minutos, señoras y señores, ya estamos prácticamente a punto de despedir la primera hora del Exitómetro de Cristal y también de despedirnos nosotros, señores. Muchas, muchas gracias. Yo sé que no quisieran ustedes que me fueran, yo tampoco me quiero ir, de verdad. Pero ¿qué creen? Que ya tengo hambre. Así que te voy a dejar en excelentes manos. Oigan, no, antes de esto, muchas felicidades a los dos ganadores de las pizzas de Dimagenti Pizza, Bárbara Charlotte Ramírez Morales y Cristian Uriel García de Los Ángeles. Las dos fotografías del queso más rápidas del oeste, porque llegaron luego de que les dije que el queso que me lo mandan. Unos tramposos me descargaron imágenes de queso y me las mandaron. Yo les dije que foto, yo les dije que descargaron, por eso, ahí les va, pero no es cierto, no se crean. Señoras y señores, si no alcanzaron ustedes a ganar una pizza de Dimagenti Pizza, ¿qué creen? Llega Carlos Force para acompañarte hasta las 3 de la tarde y Carlos Force dicen que trae otras dos pizzas. Y más tarde regresa Pipe Gómez en punto de las 3 de la tarde y dicen que Pipe Gómez trae otra. Hombre, entonces, de que alcanzas pizza, todavía alcanzas pizza. Así que te invito a que sigas pendiente de la programación de Cristal 103.7 y que no te pierdas ni uno solo de los programas. También, atrapa la Crista Móvil y participa en todas las dinámicas. Manda tu registro porque todavía tenemos para que puedas registrarte para participar. Mañana es el gran día. Mañana se va la lavadora a la casa de alguna de las mamitas que disfrutan de Radio Cristal 103.7. Señores y señores, yo soy Uriel Soto. Para mí fue un placer acompañarte en esta mañana tarde. Que sigas teniendo un excelente jueves viernes y que sigas disfrutando de Radio Cristal. Chao, chao.
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10: Esta es la oración del mediodía.
11: Te contemplamos hoy, Señor Jesús, como sumo y eterno sacerdote, un sacerdote que da seguridad y confianza. Con tu sacerdocio generas confianza, no solo porque nos debemos fiar de alguien, sino también porque nos ayudas a valernos de nosotros mismos. Esta confianza suscita en nosotros un nuevo y vivo camino en la relación con Dios y con los hermanos. La novedad está en que se pide cercanía fraternal y no separación ritualista. Por eso, todos los que gozamos de tu sacerdocio, ministerial o bautismal, Tenemos como misión ayudar a las personas a crecer en confianza en sí mismas y así llegar a ser personas adultas en la fe. Que desde nuestro sacerdocio ayudemos a que muchos se encuentren contigo, Señor.
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12: El ángel del Señor anunció a María
13: y concibió por obra del Espíritu Santo.
12: Dios te salve, María, llena eres de gracia, el Señor es contigo. Bendita eres entre las mujeres y bendito el fruto de tu vientre, Jesús.
13: Santa María, Madre de Dios, ruega por nosotros los pecadores, ahora y en la hora de nuestra muerte. Amén.
12: He aquí la esclava del Señor.
13: Hágase en mí según tu palabra.
12: Dios te salve María, llena eres de gracia, el Señor es contigo. Bendita eres entre las mujeres y bendito el fruto de tu vientre, Jesús.
13: Santa María, Madre de Dios, ruega por nosotros los pecadores, ahora y en la hora de nuestra muerte. Amén.
12: Y el Verbo se hizo carne
13: y habitó entre nosotros.
12: Dios te salve María, llena eres de gracia, el Señor es contigo. Bendita eres entre las mujeres y bendito el fruto de tu vientre, Jesús.
13: Santa María, Madre de Dios, ruega por nosotros los pecadores, ahora y en la hora de nuestra muerte. Amén.
12: Ruega por nosotros, Santa Madre de Dios,
13: para que seamos dignos de alcanzar las promesas de nuestro Señor Jesucristo. Amén.
12: Oremos. Infunde, Señor, tu gracia en nuestros corazones para que los que hemos conocido por el anuncio del ángel la encarnación de tu Hijo Jesucristo, por su pasión y su cruz, seamos llevados a la gloria de la resurrección, por el mismo Jesucristo nuestro Señor.
13: Amén.
12: Gloria al Padre, y al Hijo, y al Espíritu Santo,
13: como era en el principio, ahora y siempre, por los siglos de los siglos. Amén.
12: Ángel de Dios, que eres mi custodio, ya que la soberana piedad me ha encomendado a ti, ilumíname, guárdame, rígeme y gobiérname.
13: Amén.
12: Que el auxilio divino permanezca siempre con nosotros.
13: Amén.
12: Y la bendición de Dios Todopoderoso, del Padre, del Hijo y del Espíritu Santo, descienda sobre ustedes y les acompañe para siempre.
13: Amén.
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1: Ya las 12:10, ahí están los Temerarios con Mi Vida Sin Ti. Excelente jueves 28 de mayo.
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0: Oigan, qué románticos empezamos. Así es, qué románticos empezamos en el exitómetro de cristal. Las 12:13. Bienvenidos sean. Besos a las babies. Abrazos a los brothers. Besos a la mamá de Rodrigo Riofrío, que en este momento nos está escuchando. Claro que sí. Oye, y por supuesto, hoy jueves, jueves pizzero, ¿sí o no, suave? ¿Ya traes tu pizza? ¿De qué se te antoja? ¿Una pizza de anchoas? ¿Una pizza de...? ¿Qué pizza quieren comer? Cuéntenmelo todo, esas extravagantes. Bueno, tenemos muchas cosas, comidita rica, tenemos mucho chisme, cristalazos del espectáculo, muy buena música, y yo te voy a acompañar hasta las 3 de la tarde. El WhatsApp de la cabina es el 5865-0532 para que estemos acompañándonos mutuamente, que sea recíproca la compañía. Gracias a la producción, gracias a ti que estás presente. Te saludo desde la Casa de las Serpientes, Coacalco, Estado de México. Ya las 12:14. Vámonos a la pausa. Excelente jueves de Exitómetro de Cristal.
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0: Las 12:28, ahí estuvo Brindis, ¿cómo te extraño? Antes Morena, para todas las morenas del Valle de México. Oigan, hoy tenemos los últimos registros, claro que sí. Registros para mamá, para la lavadora, por acá ya me comparten las fotografías de su lavadora o su lavadero también. Es válido todo, así es que, mira, no necesitas mandar fotito, no pasa nada, nada más mándame el nombre, número telefónico y edad de tu mami, de dónde nos escuchas, y ya con eso la registro para la dinámica de mañana. Ya mañana se va la lavadora. Ya escuchaste al jefe decir que mañana se va la lavadora, así es que échame tus datos o los datos de mamá. Vámonos a la pausa, el teléfono te lo dejo claro, 55 58 65 0532. Hacemos una pausa, regreso con más.
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0: Las 12:32.
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0: Una página más de Lupe Tijerina y Pesado, ya a las 12:43. Excelente tarde a todos los negocios de comida. La comida es muy rentable, creo que hoy siempre ha sido de los mejores negocios.
1: Claro.
0: Así es que no dudéis en invertir en algo así, en poner un negocio, no sé, de pastes, de comida corrida, de taquitos, de tortas, de... Oh, ya se me antojó, qué rico. Fíjate que hay una persona que hizo un experimento en redes sociales, hablando de comida. Resulta que la comida que tú te llevas a la boca es muy, muy fácil de adquirir, ¿no? Y también los costos ya no son tan elevados. Si sabes comprar, creo yo que pues todo es muy económico. Y si sabes ir a ciertos lugares también, incluso la comida preparada también, ¿no? Hay lugares donde la preparan bien, la preparan rica y económica. Pero fíjate, una persona hizo un experimento social donde creó un sándwich desde cero. Así desde cero. O sea, no tenía absolutamente nada. Lo que hizo fue cultivar su propia verdura, sus pepinillos, sus jitomates. Es más, no tenía ni sal de mar. ¿Qué hizo? Se fue hasta el mar a recolectar la sal, cultivó su propio trigo para hacer el pan, mató un pollo para poder metérselo ahí al sándwich. Y bueno, todo esto le costó nada más y nada menos que $1,500. $1,500 un sándwich, así es. Y le llevó todo este procedimiento de hacer el sándwich desde cero, le llevó 6 meses. ¿Qué es lo que trataba de demostrar este chico? Que pues hoy en día el comercio, las relaciones comerciales entre diferentes países, diferentes lugares, cómo te facilitan la comida, y que mientras un sándwich te puede salir en, no sé, 30 pesos, bueno, a él le salió en $1,500 si no tienes las facilidades, los medios y todo para poderlo hacer, ¿verdad? La verdad es que hay mucha gente en redes sociales dice, qué tontería poner un ejemplo con un sándwich, sabiendo que puedes evitarte la sal de mar, puedes evitarte, no sé, muchas cosas. Y es que hacen énfasis en la sal de mar porque el chico viajó de un lugar a otro en avión para poder recolectar la sal. Entonces, bueno, al final es contenido, ¿no? Y logró su cometido, millones de vistas. Creo que esos $1,500 los recuperó ya. Y, por supuesto, fue bien pensado este video. Afortunadamente no tenemos que hacer todo eso para hacer, para comer un sándwich y para comer una pizza, que tenemos aquí pizzas de Dimagenti Pizza. Así es que recuérdalo, puedes participar por ellas, pendiente a la dinámica que vamos a tirar más adelante a toda la banda de Power Center Tecámac, o bueno, de Tecámac, de Ojo de Agua, de Zumpango, de Tizayuca, de Teoloyucan, todos los que estén cerca de estas zonas que acabo de mencionar, pendientes porque hay dos pizzitas cortesía de Dimagenti Pizza. Vamos a la pausa, ya a las 12:46.
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0: Las 12:50.
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0: la tarde con un minuto. Luna con Gerardo Coronel. Oigan, ¿se les antoja cocinar?
1: No, mañana.
0: Pues entonces participen en la dinámica por la pizza. Claro que sí. Es que sí, ya basta de la cocina. Hay que darnos un descansito. Por eso, quiero que me respondas a través de la cabina. ¿Cuál ha sido tu peor desastre en la cocina? Y por supuesto, la más creativa, la más original, se lleva la pizza cortesía de Eddie Magenti Pizza. Ya la una con uno, vámonos a la pausa. Regreso con más. El teléfono de cabina 5865-0532.
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0: Ahí estuvo Diana Vanoni, ya la 1:15. Oigan, ¿ustedes creen en extraterrestres? Van saliendo cada vez más cosas. Así es, cada vez más archivos ocultos van sacando los gobiernos, sobre todo el gobierno de Estados Unidos. Y fíjate, un dato interesante, un dato perturbador de Brasil. Los miembros de una tribu brasileña jamás habían oído hablar de extraterrestres. No comprendían ni siquiera el concepto de seres de otro planeta. Sin embargo, al ver una fotografía de un muñequito gris con ojotes, naricita chiquita, dijeron, oye, ¿no será ese el Force? Bueno, dijeron, lo tenemos bien identificado como Mancumaguabu, y afirmando que estos seres sí los conocen y viven debajo de la tierra. Oigan, cada cosa que va saliendo de estos archivos desclasificados, ¿hay que prepararse para lo peor o crees que es solo una cortina de humo? Vámonos a la pausa, regreso con más.
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1: La 1:27, ahí está la música de Majo Aguilar, así fue.
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0: Majo Aguilar, ya la 1:31 en este momento, y aquí seguimos recibiendo tus mensajes para registrar a mamá, claro que sí. Oye, ya es el último día, ya estamos en el último día de los registros, mañana se va la lavadora, me han dicho que necesito para ganármela, primero registrarte, luego estar súper pendiente con las dinámicas que vamos a lanzar el día de mañana. Mañana una mamita será la ganadora. Vámonos a la pausa, ya la 1:32. Oigan, también tengo pizza, cortesía de Imagente Pizza. Recuerda, me tienes que mandar por audio a la cabina el peor desastre, lo peor que te ha sucedido en la cocina. Para no cocinar hoy, ¿no? Tengo dos, una, dos, cortesía de Imagente Pizza, toda la banda de Tecamac, toda la banda de Teoloyucan, Tizayuca, Ojo de Agua, Zumpango, pendientes, ya la 1:32.
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0: Ay, Dios mío, déjame en coma inducido. Ya la 1:35.
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0: La 1:45 PM. Ahí están los Tigres del Norte, Lágrimas del Corazón. Que me maten las penas con Pancho Barraza, quien, por cierto, hace unos días se subió a un avión y, por supuesto, les regaló una cantadota a todos los pasajeros de aquel avión comercial. Qué buena onda, ¿no? De Pancho Barraza. Siempre hace este tipo de cosas. ¿Te lo quieres encontrar? Vámonos a la pausa. Ya la 1:46. Seguimos aquí en la dinámica de la pizza. 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Muy sencillo, por audio, contarme el peor desastre que tuviste en la cocina para no cocinar otra vez y que te lleves esa pizza cortesía de Dimagenti Pizza. Es grande, es grande. Ya la 1:46, vámonos a la pausa.
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0: La 1:50.

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1: La 1:56. Ahí está Jennifer Peña.
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0: Una de la tarde con 59 minutos. Abrázame y bésame con Jennifer Peña. Antes, Josi Cuen y Jorge Medina. Juntos con Calibre 50, Te Amo. Y Linda Morenita de los Plebes del Rancho con Diferente Nivel. Ya en este momento, la 1:59, yo sigo registrando aquí a toda la banda que se hace presente, que me mandan fotografías de sus lavaderos, que me dicen, oye, fíjate que mi número telefónico es muy parecido al de Radio Cristal. Sí es cierto, ¿eh? Hay una persona que en este momento nos está saludando, que es fan de Cristal desde hace muchos años y que nos comparte su número telefónico. Por un numerito cambia toda la cosa, ¿eh? Por un numerito. Por acá nos dice que seguido le llamaban a su casa en las mañanas, que para que le cantaran las mañanitas a sus festejados y toda la cosa. Y bueno, pues qué era lo que hacía ella. En lugar de colgarles, de decirles groseramente, está equivocado, joven. En lugar de decir eso, se ponía a cantarles las mañanitas, ¿verdad? Y pues acto seguido, a quien le colgaban era a ella, de forma grosera. Oye, pues ya nada más te faltaba agarrar tu teléfono y ponerte a locutear, ahí ponerte a dar la hora, a dar los datos interesantes, los horóscopos y toda la cosa, ¿no? Bueno, saludos a María Guadalupe Espinosa. La neta es que sí es muy parecido su número, 58650532, el de aquí, y el de ella no te lo doy porque si no vas a empezar a pedirle canciones y más cosas, ¿no? Oiga, señora, regístreme para la dinámica, ¿no?, de la lavadora. Ya las 2:01, vamos a la pausa, regreso con más.
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0: Las 2:04.

0: con 13 minutos. Acabamos de escuchar a La Concha del Alma con La Tracalosa. Antes los Yes Yes, Dueño de tu Amor. Oigan, por cierto,
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0: Van a estar los Yes Yes este sábado 30 de mayo. Así es que láncense al Cumbia Fest porque los Yes Yes van a darlo todo en el escenario en el Centro Cultural Mexiquense Bicentenario de Texcoco. Recuerda que la entrada es libre, así es que no os preocupéis por eso. Va que va. Vamos, yo te invito, vamos este sábado 30 saliendo del turno. ¿Sí o qué? Nos lanzamos. Oye, recuerda, completamente gratis la entrada. Cumbia Fest, Centro Cultural Mexiquense Bicentenario de Texcoco. Vámonos a la pausa, yo regreso con más. Yo soy Carlos, te acompaño hasta las 3 de la tarde.
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17: ¿Y por qué no unos cristalazos express? Claro que sí. Oye, ¿ya probaste el tequila de Natanael Cano? Hasta fiesta privada y toda la cosa hubo, ¿eh? Por otro lado, déjame decirte que Cristian Nodal ya salió a dar declaraciones acerca de su nuevo álbum Bandera Blanca, en el cual no incluye a Ángel Aguilar. ¿Por qué no la incluye? Porque es un proyecto personal, ya déjenlo en paz. Así lo dijo, ya a las 2:17, súbele a esto de Valentín Elizalde.
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1: Las 2:21.
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0: 11 de la tarde con 27 minutos. Ahí estuvo Juan Carlos, el Conde, de vez en cuando. Si tú te vas de Montes de Durango, también escuchamos. Y yo sigo registrando a mamita, ya son los últimos. Mañana se va la lavadora, súper pendiente. Ya tienes la aplicación descargada, instálala, no te cuesta un solo peso. Y la encuentras como Radio Cristal. Síguenos en las redes, arroba Radio Cristal MX. Hacemos una pausa, regreso. Yo soy Carlos, seguimos en el Exitómetro de Cristal.
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0: La cama de piedra, ya está el recodo. Ya las 2:33. Oigan, tenemos pendiente dos pizzas para ti, cortesía de Imagenti Pizza. Mándame tu anécdota más desastrosa en la cocina.
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0: Las 2:41. Oye, qué buen tema de los dúos Juan Gabriel y Natalia Lafourcade. Ya estamos en la recta final y por supuesto ya estamos a punto de regalar las pizzas cortesía de Imagenti Pizza. Te pedí que te reportaras de Tecámac, Ojo de Agua, Zumpango, Teoloyucan, Tizayuca y ya, ¿no? De esos tres, de esos cuatro, cinco lugares, claro que sí. Ya hubo audios, audios desastrosos, lo peor que te ha sucedido en la cocina, lo peor que te ha pasado, que te lleve a no querer cocinar el día de hoy, por supuesto. Así es que por acá nos mandan el primero, la primera ganadora de la tarde.
1: Yo estaba preparando caldo de pollo y entonces fui rápido a la esquina por las tortillas, pero dejé la ventana abierta y el gato de la vecina se metió y se comió una pieza de pollo. Y cuando lo encontré, estaba metida en el caldo.
0: O sea, era caldo de gato lo que ibas a comer después. Es que también, ¿cómo se te ocurre dejar la ventana abierta? Oye, no sé, pero gracias a esta anécdota, ya te llevaste tu pizza cortesía de Dimagenti Pizza. Oye, ¿y a qué te supo el caldito? La pregunta es, ¿te lo comiste después de que se metió el gatito o ya mejor lo tiraste? Gato nadando y toda la cosa, lo hubieras grabado y lo hubieras subido a las redes, lo hubieras sacado provecho. Una vez más México superando a la inteligencia artificial. ¿Qué otro audio tenemos por acá? Suave, cuéntamelo todo. Bueno, tú no, ¿verdad? Cuéntame, ¿quién mandó audio? ¿Quién mandó situaciones desastrosas en las cocinas mexicanas?
2: Hola, mi anécdota más desastrosa es con la olla express. Yo trabajaba en una cocina de antojitos. Me pusieron a poner la carne y cuando veo, vuela la perillita que va arriba, pues todo el agua se salió y toda la cocina se llenó de agua con grasa. Y córrele a limpiar para que no me cacharan.
0: Oye, ¿y a cuántos no les ha sucedido esta situación? Esta situación, por supuesto, de las ollas express, ¿no? Creo que a todos nos ha pasado. Oye, es peligroso también. Dicen que si te explota, hay que salir corriendo porque las quemaduras de segundo grado están bastante fuertes. Te puede hacer ámpulas. Y es que qué bueno que no pasó a mayores y que solo se quedó en una anécdota chistosa que te llevó a disfrutar de una pizza cortesía de Imagenti Pizza. Vámonos a la pausa. Ya a las 2:44 ya tenemos a las ganadoras. Muchas felicidades. Que disfruten su pizza.
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0: Ya a las 2:57 hemos llegado al fin del exitómetro de cristal. Ya llega Pipe Gómez, ya está arribando a las instalaciones y yo regreso en punto de las 9 de la noche con muchas cosas, buena música, chismecito y por supuesto relatos del más allá. Así es que no te puedes perder, hoy jueves toca un buen susto, un buen gusto musical también. Y te dejo las redes sociales, @RadioCristalMX. También descárgate la aplicación que no te cuesta un solo peso, gracias a la producción del Suave, que anduvo por acá un ratito. Buen provecho, sean felices. Felicidades a las ganadoras de Imagenti Pizza. Me voy, me despido, hacemos un break de 6 horas. Ahora sí, sayonara.
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0: ¿Qué onda? ¿Qué onda? ¿Cómo estamos, público? Bienvenidos sean todos ustedes a las tardes en el 103.7. Oigan, el día de ayer a estas horas estaba ya lloviendo, pero ahorita miren nada más. Qué soleado está el día, un poquito, ¿verdad? También se ven que vienen un poquito de nubes, pero parece ser que hoy nos va a dar tregua la lluvia. ¿Cómo están? Excelente, bonita tarde. Este es el 103.7. Yo soy Pipe Gómez en la producción, el suave de la radio. Diego Armando Sánchez, muchas gracias por estar conectados con nosotros. Hoy tenemos bastantitos temas para platicar también y algunos que teníamos pendientes, ¿eh? Desde la mañana nos quedamos con ahí algunas cositas y temas buenísimos para platicar contigo. Así que quédate, ponte cómodo, enciende tu radio.
1: ¡Enciendan la radio!
0: Y no dejen que nada los detenga, así que ya lo saben, vamos a estar aquí también. Pásenos por ahí, cómo van en las calles, cómo está el tráfico, cómo les está yendo en este jueves. Parece ser que está relativamente tranquilo el movimiento, se ve normal. Entonces, bueno, pues vamos a esperar a que te vaya muy bien y excelentemente en esta tardecita. Bienvenidos, pásenle a lo barrido.
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0: 3 de la tarde ya con 25 minutos. Vamos a empezar a escuchar lo que el 103.7 nos dice por unos mensajitos de WhatsApp que tú nos estás mandando en el 55-5865-0532. Te lo repito, 55-5865-0532. Porque los WhatsApps están disponibles para todos sus mensajitos. Que tengan linda tarde, buena tarde. Por acá ya registraron a Doña Teresa para su lavadora de cristal. Gracias y bonita tarde. También dice ahí para que no digan que no la quiero, la voy a registrar. Exactamente, exactamente. Y hoy que ya es el último día para registros, aparte, aprovechen, aprovechen. Déjenle caer por ahí, por favor. Saluditos a Maggie desde la tamalería del Eje 8, como siempre. Escuchándonos muy atenta por acá con toda la atención, los mejores tamalitos ricos de esta tarde, ¿verdad? También, Tere, ¿cómo estamos? Mi querida Tere también por acá, que tiene un mensaje muy especial en el que en breve vamos a lanzar también. Todavía queremos seguir felicitando a todas esas personitas que hoy están aprovechando su día para cumplir añitos y bueno, pasarla con la familia. Así que más adelante voy a venir con esto. Saludos al Muñe Muñe, que también está muy contento porque nos acaba de avisar que ya tiene nueva chamba, mi carnaval. Qué buena onda. Y me da muchísimo gusto que le esté echando ganas pese a todos esos tropiezos de la vida. Pues él está sacando toda la casa por la ventana, anda chambeando ahorita también de mesero, dice, con mi hermana. Soy muy multifuncional, dice por acá. Dice, pregunta seria, mi Pipe, no he podido platicar contigo, ¿cómo te sientes al respecto con tu equipo? No se preocupen, por acá también ya, pues ya nos animamos, ¿verdad? Ya dijimos, mira, la verdad estamos muy contentos por ver a los Pumas ya siendo finalistas después de mucho tiempo, muchos años obviamente. Hubiera sido increíble que se lo hubieran ganado, pero bueno, la cosa no fue así. Obviamente Cruz Azul venía bien preparado para esta final y bueno, pues solamente tenemos que decir que sí. Justo ya necesitábamos ver a Pumas de nuevo regresando a las finales. Eso me llena de alegría y pues estamos listos, ¿no? Para seguirle echando candela, a ver con quiénes nos aparecemos en futuros torneos. Estaría bueno. Así que no caiga el ánimo. Por acá saludos a nuestro buen amigo Carlos César, que también nos manda por acá sus saluditos. Muchas gracias. Ánimo, mi hermano. Te seguimos escuchando por acá y a ti también. Si nos quieres escribir, échanos tu mensajito. Venimos con los temas que vamos a empezar el día de hoy. Vamos a empezar recio y vamos a empezar con los carros. Señoras y señores, es que hoy justamente se estaba inaugurando en un año muy, muy viejo. Pues afortunadamente una marca de automóviles muy famosa aquí en México. Ahorita te voy a platicar de qué se trata y justamente vamos a recordar las primeras navecitas, los primeros carros que habías tú manejado por primera vez, que te compraste con todo tu esfuerzo y todo lo que significa simbólicamente las personas que están enamoradas de su carro. ¿Sabías que hay gente que está más enamorada de su carro que de su pareja? Eso es real y ahorita te voy a platicar esto y más. No le cambies.
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0: Está lo de Lupillo Rivera, algo de Banda Renovación y Jorge Medina con Josy Quen. Público, continuamos por acá con más y los queremos preparar para que esta tarde participen con nosotros por una pizza del 103.7. ¿Quieres la tuya? ¿Te gustaría llevarte esta gran promo con Dimagenti Pizza? Hoy es jueves de pizza, señoras y señores, y en el 103.7 te queremos consentir. Jueves 28 de mayo, muy pendientes, porque si tú tienes cerca la sucursal Power Center Tecámac, Multiplaza Ojo de Agua, Zumpango Centro, Town Center Zumpango, Alameda Tizayuca, Plaza Tizara Tizayuca o Teoloyucan, bueno, es tu momento de que se te antoje una pizza en estos momentos, y Cristal 103.7 te recomienda a nuestros amigos de Dimagenti. Así que pendientes para la dinámica que vayamos a poner, dinos si quieres la tuya, porque ya es fin de semana, ya casi se acerca, ya huele esto a puro quesito con pepperoni. ¡Ay, qué rico! Algo sabroso, ¿no? De la especialidad que tú quieras, ¿eh? Aparte, te van a dejar escoger tus sabores. Si te gusta de hawaiana, si te gusta a lo mejor a la mexicana, no sé, por ahí champiñones. ¡Ay, qué rico! La verdad, sí se me antoja y yo quiero que te lleves la tuya. Así que, muy pendientes. A continuación, les diremos cómo participar.
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1: Vámonos con más. Oigan, y terminando esta rolita, quisiese regalarle unas palabras a alguien que hoy está cumpliendo años y nos acaban de hacer saber, ¿eh? También en los números de WhatsApp, así que gracias por escribirnos y desearnos en esta preferencia para las mañanitas. Vámonos pues.

0: Y señoras y señores, pues con esto terminamos, ¿verdad? Qué agonía, oigan. Esto es la canción de Yuridia con Ángela Aguilar. Y déjenme les digo que también viene acompañada con un saludito por acá. Aprovechando que nos han escrito, Tere por acá nos dice que hoy quiere felicitar también a su suegra. Dice, anda cumpliendo humildemente 15 años, ¿verdad? ¡Felicidades a María de la Cruz! ¡Muchas felicidades! Oigan, bueno, pues vamos a mandarle un fuerte abrazo a nuestra querida María de la Luz, que hoy la pase muy bonito, muy especial. Bueno, pues ella justamente está queriendo felicitar a su suegrita el día de hoy. Y miren, es que muchas veces dicen por ahí que las suegras tienen la mala fama, ¿verdad? Pero aquí venimos a romper esos mitos porque su nuera el día de hoy nos vino a escribir justamente pues porque quiere festejar a la reina de la casa. Queremos desearle ese feliz cumpleaños a su suegra y que la acompañe de risas, que sean cómplices de vida, que se sienta increíble también las bendiciones que lleguen a la vida ahora de nuestra querida María de la Luz. Y bueno, que este año sea lleno de muchas oportunidades muy, muy especiales. Sobre todo también que siga aprendiendo de sus hijos, de todas estas cosas, enseñanzas que nos van aprendiendo también a ser mejores papás, mejores personas, ¿no? Y al final, pues que se siente agradecida por todo el apoyo también, esta Tere, con usted. Y bueno, pues estas atenciones son magníficas. Ella quiere darle este detallito muy especial con todo el cariño del mundo. Público, muchas gracias por hacernos parte de sus cumpleaños y de su vida. Seguimos en el 103.7. Nosotros vámonos una breve pausa y regresamos con más. No le cambies porque venimos con las pizzas, ¿eh?
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12: Hola, ¿cómo está? Les saluda Alejandra Cruz y esta es la información que tiene que conocer. El secretario de Salud, David Kersenovich, anunció que como parte del Plan México se realizó una inversión de 21 mil millones de pesos en el país para el desarrollo de la industria farmacéutica por parte de diversas firmas globales.
13: Que más allá de la cifra, habla de la posibilidad de desarrollo industrial en el país, el poder tener acceso a la producción de medicinas en el país y será parte de lo que seguirá desarrollándose en la industria farmacéutica.
12: Tras la aprobación en la Cámara de Diputados de la reforma que establece la nulidad de elecciones por injerencia extranjera, la presidenta Claudia Sheinbaum señaló que sí existe riesgo de intervención en los comicios de 2027. Añadió que hay antecedentes de financiamiento externo en procesos políticos del país y citó como ejemplo a Mexicanos contra la Corrupción y la Impunidad, organización que afirmó recibió recursos de instituciones de Estados Unidos. El INEGI explicó que en el primer trimestre de 2026, la proporción de personas en pobreza laboral disminuyó 30.7% en el país, lo que representó una disminución de 3.2% respecto al mismo periodo de 2025. También destacó que en el mismo periodo, el ingreso laboral real promedio de la población ocupada a nivel nacional fue de 8.110.67 pesos al mes. Italia enfrenta el pico de la primera ola de calor del año con 5 ciudades en alerta roja por temperaturas de hasta 35 grados y un ambiente sofocante. El Ministerio de Sanidad reactivó el Sistema Nacional de Alertas Climáticas y colocó en nivel máximo de riesgo a Roma, Bolonia, Brescia, Florencia y Turín, ubicadas en el nivel 3 que se declara cuando el calor, la alta humedad y la falta de viento se prolongan varios días y representan un riesgo para la población.
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1: Cuatro de la tarde, ya con 12 minutos, 4:12, público, y ahora sí, para arrancar esta bonita y segunda hora, queremos que participes en la dinámica de las pizzas. Público, es que Dimagenti Pizza nos está dando el día de hoy una riquísima y deliciosa pizza, ¿ok? ¿Quieres la tuya? Bueno, pues este es el momento de participar. Así que, bueno, pues muchachos, a ver, ¿qué es lo que necesitamos? Dimagenti Pizza te está regalando una pizza grande de cualquier especialidad únicamente el día de hoy, jueves 28 de mayo. Y tenemos ya la dinámica lista. Si tú tienes a Power Center Tecámac, Multiplaza de Ojo de Agua, Zumpango Centro, Town Center Zumpango, Alameda Tizayuca y Plaza Tizara Tizayuca, bueno, pues te puedes llevar tu pizza. ¿Ok? Indispensable que estén cerca de cualquiera de estas sucursales, ¿ok? Es muy, muy importante para que puedas participar por ella y te la puedas llevar. Ahora, tenemos una dinámica bastante, bastante curiosa e interesante. Pregunta, ¿se acuerdan que el día de hoy en la mañana estábamos platicando de los perritos criollos, verdad? De nuestros perritos que son mestizos. Ahora sí que sin raza, para ser así, tal cual explícitos. Pero bueno, a ver, estábamos diciendo justamente, ahorita estábamos escogiendo una dinámica y tal vez tu perrito te pueda ayudar. Si nos haces o nos mandas un audio en el que a lo mejor tu perrito ladre, se escuche por ahí en el audio, bueno, ¿qué crees? En automático te vas a llevar tu pizza de Dimagenti, ¿ok? O sea, ahora sí que vas a hacer que tu perrito opine sobre tu pizza. Si lo haces al ladrar, te vamos a dar tu pizza de Dimagenti. Ahora, si ves que es bien complicado, no se deja, no puede, no te hace caso, vas a tener que imitarlo. Así es, ¿cómo le hace tu perrito? Bueno, entre más ridículo, mejor, porque va a ser listo para que nos echemos una carcajada de este lado. Y bueno, con eso te lleves tú Dimagenti Pizza. ¿Cómo ven? Les propongo estas dos opciones. O haces que tu perrito nos salude aquí en radio, o bien lo imitas tal cual le hace. Si está bastante curioso, padre y divertido, bueno, te la llevas en automático. Incluso tus hijos te pueden ayudar, los nenes. Si te da penita, se entiende, ¿verdad? Pero ese es el chiste, divertirnos un ratito. Así que bueno, muchachos, vámonos una breve pausa. Si te queda, recuerda, cerca Power Center Tecámac, Multiplaza Ojo de Agua, Zumpango Centro, Town Center Zumpango, Alameda Tizayuca o Plaza Tizara Tizayuca, en estos momentos te regalo tu pizza.
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¡Vámonos! Pues 4 de la tarde, ya 27 minutos, 4:27. Ahora sí tenemos ganador. Oigan, es que estuvo reñido, pero la verdad, creo que el que se rifó al 100% o al 103.7% fue Edgar. Pues vamos a ver cómo le hace Edgar, o más bien, cómo le hace su perrito. Dice, me llamo Edgar Nelson González y bueno, pues estoy por acá en Ojo de Agua. A ver, mi Edgar, échale pues. ¡Muchas, pero muchas! ¡Fe!

0: Sacó el espíritu del perrito, ¿eh? Oye, bien. Se rifó, se rifó. Muchas felicidades, Edgar. Ya tienes tu pizza. Oye, pues bueno, hasta Ojo de Agua les mandamos un fuerte abrazo en esta tardecita. Hombre, que los Firulais les ayuden a ganarse la pizza también. Así como todo el tiempo les compramos sus croquetas, bueno, pues que se vea algo de ellos, ¿no? Ahora tu perrito, pues va a ayudar a que te la pichen. Vientos, mi hermano. Fuerte abrazo también. Y por ahí a todos los concursantes que nos mandaron también sus audios. Bastante, bastante lindos, ¿eh? 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

0: Ahí estuvo Edwin Luna, la Tracalosa de Monterrey, público Vientos Huracanados. Terminamos con este gran, gran bloque musical y para mandarle saludos también a nuestra querida María de Los Ángeles, lista con sus audífonos para seguirnos escuchando en esta linda, linda tarde. Gracias y un besote bien tronado. Saludos a Sandy, saludos como siempre a todas nuestras queridas radioescuchas que están día y noche con nosotros también. Eva desde San José del Vidrio, también. Le mandamos un fuerte abrazo a toda la gente bonita también de Nicolás Romero, de alrededores por allá. A la señora Josefina Cruz también, ¿verdad? Que ya se ganó también hace ratito pues su pit. Al mismísimo Edgar, a Joel, que dice que quiere registrar a su mami. Échale, Joey, mándanos los datos de tu mamá completos, por favor, completititos. A Fabiola también, que el día de hoy anda desde su puestito también de dulces por acá. Decía que iba a llover, dijo arriba los Pumas, eso me encantó, ¿eh? Échate un Goya, échate un Goya, queridísima Fabi. Porque tal vez perdimos, pero no vamos a perderle la fe a este equipo. Cómo no, ni el cariño mucho menos. Así que un fuerte abrazo. Gracias por estar con nosotros. Saludos a B también por acá. Dice que también quiere felicitaciones y con mucho gusto vamos a retomarlas en unos segunditos, público. Venga, con todo. Oigan, y déjenme les digo que vamos a platicar de los autos porque hoy justamente se celebra la inauguración de una marca muy, muy especial que es VW. Bueno, justamente es muy famosa, pues lo conocemos por los bochitos, ¿verdad? ¿Ya saben de cuál hablo? Es que pues no me pagaron el comercial. Pero evidentemente es de la marca de los bochitos, muy famosa aquí en México. Sabemos, la conocemos, es marca alemana, ¿verdad? Y bueno, pues nos pusimos un poco nostálgicos porque justamente hay amores que nunca se olvidan y son todos de carrocería. Muchas veces una persona se preguntaría, uy, ningún caballero me va a dejar mentir, ¿verdad? Pero hemos tenido primeros amores, pero nunca hemos tenido un primer amor como el de nuestro primer cacharrito. Y bueno, pues déjame te cuento que justamente hay algunas curiosidades que les quiero comentar por acá. Hay gente que se enamora literalmente de sus autos. Hay gente que incluso le habla a sus autos, ¿verdad? ¿Nunca han escuchado o visto en las películas? Ándale, carrito. Por favor, prende. Vas a ver que te voy a comprar, pues no sé, a lo mejor unos cubreasientos. Si te portas bonito y me llevas a no sé dónde, te prometo que te voy a hacer tu mantenimiento, tu cambio de gasolina, tu cambio de aceite, etcétera, etcétera, ¿verdad? Bueno, dicen mucha gente recuerda más detalles de su primer carro que de su primer trabajo, por ejemplo. Psicológicamente, el primer coche representa independencia para nosotros y nos hace ser como un sueño cumplido. Hay personas que lloran cuando venden su primer carro justamente por el cariño que le tienen, ¿verdad? Y aquí nos han dicho justamente en programas matutinos cómo les llamaban a sus primeros carritos y muchos nos dijeron los modelos, el año, bueno, parecía currículum, se sabían todo, man. Muchísima gente humaniza sus carros, de hecho, les ponen nombre, les hablan, los felicitan cuando sí prendieron, les decíamos. Y bueno, pues justo nos ponemos también tristes. Hay gente que se pone depresiva porque se le calentó feo, porque le falló por ahí. Cuéntenos si conocen a alguna persona que es así con su auto, ¿verdad? Hay gente, sí, pues choferes de autobús, transporte público, que bueno, están enamoradísimos de sus autos o sus transportes, ¿verdad? Aparte de que sea su medio de transporte. Ahorita te voy a platicar curiosidades de esta marca alemana de la que es el bochito y vamos a seguir platicando justo cómo empezó todo, ¿verdad? Porque un día como hoy, pero de 1937, público, se estaban creando esta marca oficialmente en el planeta. Muy querida por los mexicanos y adoptada ya después de la Segunda Guerra Mundial. Pero bueno, ahorita te vamos a seguir platicando de esto y más. ¡No le cambies!
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0: Nosotros continuamos con más. No se vayan a perder lo que viene a continuación. Más contenido, más música, más ritmo en esta tardecita. Oigan, vámonos a una breve pausa, público. Yo soy Pipe Gómez, estoy acompañando. Y recuerda, mañana tenemos ya la lavadora de cristal. Ya te registraste. Nosotros estamos tomando tus datos en estos momentos. Último día, público. Último día, porque mañana tienes que estar pendiente en todo el día de tu estación favorita y tu línea telefónica que nos proporcionas. ¡Vámonos! ¡Pausa!
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0: de Don Pepe Aguilar, algo de Sergio Vega, Banda Primos. Y tú, querido auditorio, sigues con nosotros a través del 103.7. Oigan, vamos a seguir platicando de historias fanáticas, ¿verdad? De los amantes de los autos. Nosotros, como caballeros, muchas veces nos dejamos enamorar por nuestro primer cacharrito, pero fíjate que hablar de fanatismo extremo automotriz, híjole, es de las cosas más absurdas que a veces conocemos en los coches. Sandy nos comenta también una historia, también dice, Pipe, el esposo de una cuñada le puso al carro el nombre de la querida, dice, imagínate nada más. Ya, para llamarla así, es para que le diga mi amor, le hable bonito y también le lo consienta, ¿verdad? Es para tenerla presente en todos lados. Es que Sandy, somos unos románticos, es lo que no saben. Oigan, sí, y es que personas que les hablan bonito, les toman fotos, los estacionan lejísimos para que no los rayen. Ese soy yo, ¿eh? Ese soy yo. En las plazas no me gusta dejarlo. Es más, prefiero caminarle kilómetros si es necesario. O sea, tampoco lo dejo desolado, así de que donde no haya nada, pero prefiero mil veces dejarlo en los últimos cajones donde nadie lo quiere estacionar, porque justo los portazos y luego, pues, ¿a quién le reclamas, no? La gente nada más abre así los carros. Oigan, no hagan eso, sí. Ya hasta me dio coraje. Espérense, ya me enganché. A ver, aquí les dejo la cabina que ya me voy a salir a hacer coraje. Es que sí, es bien feo llegar de una plaza y ver que le dieron un portazo a tu carro. No, no, no.
1: ¡No, no,
0: no! No, no, a mí me da un no sé qué, se los juro. Bueno, ¿sufren más por un rayón que una ruptura? Sí, yo creería que sí. Estoy entre eso, sí, yo también creo que sí, pero bueno, tal vez, no sé, hay algo especial en los carros que es como para una persona, pues una cosa bastante linda, ¿verdad? Bueno, ¿qué cosa exagerada haces por los carros o conoces de alguna persona también, ¿verdad? Y dices, no, no, no, yo conozco a alguien que de plano, o si no le va a meter material bueno, no le compra ni le hace ningún cambio. Ah, sí, hay gente que de plano prefiere no ir a conseguir que la barata pieza en no sé dónde con tal conocido. Sí, he conocido gente que prefiere irse a comprar la original, así le cueste el triple. Una cosa de locos por el amor a los carros. Y bueno, pues sí, ahora sí que confesiones tóxicas pueden platicarlas por acá. Y es que hay estudios donde la gente describe su coche como rasgos humanos. Hay gente que se pone, no, es que está curvilínea, está hermosa, tiene unos ojazos. Y los ojazos son los faros, ¿no? No, sí, en serio. Mucha gente también siente ansiedad cuando oye ese ruidito nuevo o el aroma del carro nuevo, ¿verdad? Hay gente que se especializa en imitar el olor a carro nuevo. Algunos autos clásicos llegan a heredarse como parte de la tradición familiar, pero hay gente que se aferra tanto a su primer carro que, no, ¿cómo voy a vender mi primer carro, Pipe? Bueno, pues cuéntanos por ahí si han tenido historias similares. Seguimos saludando a toda la gente linda que quiere cambiar su lavadora con nosotros. Moraima nos manda fotito de su lavadora. ¡Qué nombre! Sí, ya le hace falta un cambiazazo. Moraima, desde Cuautitlán Izcalli, con mucho gusto te registramos. Gracias por todo esto. Gracias a Giselita, anda en Buenavista, Tultitlán, escuchándonos. Le vamos a mandar también su besillo y que tenga un buen camino también en este gran...

0: Un gran jueves. Por acá también saluditos a nuestra querida Ani, que nos manda el nombre de Joana Ortega para que le hagamos el cambio de lavadora. Muchas gracias. Continuamos con más. 5 de la tarde, 16 minutos.
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0: Damas y caballeros, 5 de la tarde, 28 minutos, 5:28. Ya casi nos estamos a punto de despedir, pero no queremos que se te haga tarde para nada. Oigan, nos preguntaban que si nos tenían que llamar, ¿cómo va a estar el registro de mamá? No, nada más nos tienes que dejar nombre completo, colonia, municipio, número de teléfono al que le vamos a marcar a tu mamá o a mamá, ¿verdad? A quien sea mamita por allá en casa. Si es hermana mamá, si es mamá abuela, recuerden, importante que nos dejen sus datos. No nos tienen que marcar, no se preocupen. Aquí les tomamos sus datos cuando nos empiezan a mandar mensajito, ¿vale? A veces no les contestamos, pero estamos acá, ¿eh? Acá está la producción, guarde que guarde datos. Híjole, ya nos hicieron sudar, público, de verdad, ahora sí están desconcentrado. Me cayeron una de cantidad de datos en estos momentos, pero bueno, pues ni modo, hay que chambearle para que mañana ya alguien se pueda llevar su lavadora en estos momentos. Y bueno, pues sigan pendientes de su estación. Mucha suerte y éxito a todos y cada uno de ustedes. Y no se dejen de desanimar. Muchas veces nos decían, Pipe, me registré 10 veces para otras cosas más y por fin ya me gané algo. O sea, en algún momento caerá. No se desanimen, nunca se desanimen. Mandar datos no cuesta nada, como quiera, de todas maneras, pues aquí guardamos esos registros para que para futuras promociones, pues también puedas llevarte algo igual, así de fácil y rápido, mientras veamos que sigues muy activo o activa en nuestros WhatsApps. Es cada vez más fácil y cualquiera se lo puede llevar, así que queremos devolverles ese favor a todos nuestros queridos radioescuchas. Saludos también por acá a nuestra querida Nancy, anda de este lado. Ya llegó nuestro querido Paco López, que nos pide por ahí también datos. Con mucho gusto ya se los hacemos llegar. Y José de Jesús nos mandó su registro, pero no, mi hermano. Tache guarache, ahí sí, para que veas, porque tiene que ser justamente nombre de tu mami, ¿ok? O sea, si el tuyo no nos funciona, por favor. A volverlo a mandar, nada de que José de Jesús, no, pues no. A menos de que seas papacito, pero mamacita no creo, ¿no? Así que échele, corrija sus datos, que por aquí estamos haciendo recta final y nosotros continuamos con más.
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0: Dale pues, 5 de la tarde, 43 minutos. El suave de la radio estuvo con nosotros en la producción. Muchas gracias, público, por terminar con nosotros casi casi este programa. Oigan, y bueno, pues ya con esto, yo quiero agradecerle a todo el público que está pendiente de todas las promociones, todos los temas que tenemos por acá. Recordemos que ya faltan solo 2 semanas para el Mundial y también vamos a seguir platicando cuáles son las selecciones que justamente nunca han ganado Mundiales. Ni se han acercado ni siquiera a cuartos, porque sí, hay muchos países, pero hay un buen de tema de este hilo de dónde cortar, pero ya será en otra ocasión, público. A continuación, y en unos breves minutos, se van a quedar con Uriel Soto. Yo soy Pipe Gómez. Justamente estuvimos platicando de los automóviles. Y bueno, pues es que hoy justamente la marca del Bochito, que todos conocemos, pero que no nos pagan por decir. Justamente hoy están cumpliendo años. Esta marca alemana que es buenísima, que aquí queremos muchísimo. Y hemos hablado del fanatismo de la gente hacia los autos. Y bueno, es una completa locura, ¿verdad? Pero bueno, todos recordamos con mucho cariño nuestro primer auto y pendientes, ¿eh? Porque aparte, pues ya sabes que tenemos también promociones para tu nave. Muchas veces te podemos dar vales de gasolina, te podemos cambiar los neumáticos, pero también se vienen sorpresas para papá ahora en junio. Bueno, ya mañana, después de que entreguemos esa lavadora, ahora nos tocará consentir a los papacitos de cristal. Porque sí, junio también es el tercer domingo, el día de los papis. Y bueno, vamos a tener, híjole, una sorpresa, pero bien padre. Y ya vamos a aprovechar de que justo mencionábamos que ya viene el Mundial, ¿verdad? Así que, pues yo creo que a ver si nos los llevamos por ahí a ver un partidillo o algo, ¿cómo ven? Que se arme la parranda ahí con los papás, por favor, pendientes, quien sea papá, que sea radioescucha, pues muy pendiente también, porque nos los vamos a llevar a divertirse un ratito, sanamente, pero eso sí, pamboleramente hablando. Pues hay que aprovechar, ¿no?, que tenemos los partidos de México, etcétera, etcétera. Bueno, muchachos, pausa, y vamos a darle a la última bailada en esta pista de cristal, y a las 6 te quedas en puntito con Uriel Soto. Yo soy Pipe Gómez. Muchas gracias, público. ¡Abro!
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6: Hola, ¿cómo está? Le saluda Alejandra Cruz y esta es la información que tiene que conocer. La Comisión Estatal de Parques Naturales y de la Fauna invita a la exhibición de autos clásicos que se llevará a cabo el 31 de mayo en el Centro Ceremonial Otomí. El evento reunirá más de 40 vehículos del Club de Camiones Clásicos Las Foringas y tendrá como objetivo recolectar alimento para perros y gatos que será destinado a protectoras de animales de la entidad. Para poder ingresar, los asistentes deberán donar 2 kilogramos de alimento por persona. Derivado de la coordinación operativa, labores de inteligencia y acciones preventivas entre los gobiernos federal y del Estado de México, de septiembre de 2024 a mayo de 2026, los homicidios dolosos disminuyeron 6.6 a 2.6 casos diarios. Asimismo, la implementación del Mando Unificado Oriente en marzo de 2025, con la participación de los 3 órdenes de gobierno en 15 municipios, ha permitido mantener a la baja los delitos de alto impacto. ProBosque recibió una donación de 1.900 organismos acuáticos para fortalecer la investigación y conservación de la biodiversidad en el Estado de México. El acervo, donado por Alejandro Sánchez Vélez, director general de ProBosque, será resguardado en el Laboratorio de Sanidad Forestal y estará disponible para investigación y formación ambiental, ayudando a estudiar la calidad de vida y la conservación de recursos hidrológicos.
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